0: Las 21 horas, 3 minutos.
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0: Vamos a una pequeña pausa comercial. 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
4: ¿Qué tal, Guaita? Siempre nosotros los chamanes métricos ancestrales en vivo y en directo ayudando a tanta personita que lo necesitar. Ya saber, mis queridos amigos, que me estar escribiendo, que me estás llamando hoy jueves 3. De este mes de septiembre, de tantas partes, agradecido, enlazados en muchas ciudades. Ya saber, amigos de Arica, martes 15 de septiembre, nuevamente con ustedes. No cansar de decirlo, amigos de Muermos, Maullín, Calbuco, Puerto Varas, próximamente con ustedes. La dirección ser la misma, las fechas las estaremos dando por este medio. Si necesitar una ayuda urgente, estaremos el lunes 7 en Osorno y martes 8 de este mes de septiembre en Puerto Montt. Querer llamar, separar hora, 941-03-9660. Repetir, 941-03-9660. Ahí estamos nosotros los chamanes médicos ancestrales. Y si sonar ocupado, 981-86-6528. Agradecido de tanta personita que nos escribió de Coyhaique, de ¿cómo es que se llama? De las juntas de Puerto Aysén, un abrazo en distancia. Amigos de Coyhaique, lunes 28, martes 29 de septiembre, nuevamente con ustedes ahí en Coyhaique y en Puerto Aysén, el miércoles 30. Querer llamar y separar hora, 941-03-9660. Repetir, 941-03-9660.
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4: Vamos a ver quién está en línea con nosotros. ¿Aló?
6: ¿Aló?
4: Bienvenido a mi programa. A ver, decime fecha de nacimiento. Esto vamos a ser rápido.
6: El 23 de marzo de 1929.
4: 23 de marzo de 1939, pero se le escucha la voz diferente, pero bueno, a ver, poner la mente y el corazón alineados, como siempre decir a las personas mientras tirar huesitos.
6: Sí.
4: Ira, guachichamure, tramante, tramante, callamán, con toyonoira celereta, celereta, mafasalanta, manitú. A ver, poner cuidado en lo que decir porque los huesitos no están bien alineados y eso significar problemas de salud. ¿Será así o no?
6: Sí.
4: Y me están marcando la sangre muy impura, la presión muy alterada y muchos los dolores en el cuerpo. Una pregunta, ¿usted está en control con el doctor?
6: Sí, voy al control.
4: ¿Y en esos controles siempre de decir lo mismo y no le encontrar nada?
6: No.
4: ¿Y usted cada día de mal en peor, se sentir enferma, se sentir sola, triste y la verdad estar viendo temas muy delicados a su salud y necesitarme visite cuanto antes? Porque la verdad tener cuidado, no ver cosas naturales, lo que usted tener, ser porquería, ser enfermedad ayudada.
6: Visita, quería saber por una sobrina.
4: A ver, fecha de nacimiento de su sobrina.
6: Y paso de julio de 1989.
4: 24 de julio de 1989.
6: Sí.
4: ¿Con quién vivir su sobrina?
6: Conmigo.
4: A ver, tener mucho cuidado, porque usted la está cargando sin querer, porque la veo mal en el sistema nervioso y de un tiempo para acá está muy mal al dormir. Le cuesta tratar de descansar bien.
6: Sí, eso le cuesta mucho eso a ella.
4: Yo le pedí que me visitar con su sobrina cuanto antes.
6: Ya está, yo voy a ir, ¿eh?
4: la esperar. ¿Y qué le diría a las personas que la escuchan?
6: Que vayan, porque ¿qué te dicen tú?
4: Bueno, es lo que tratar de hacer y ayudar a la gente.
6: Ya, ya, gracias, muchas gracias.
4: Gracias a usted y muchas bendiciones. Siempre prestos, preparados, nosotros los chamanes méticos ancestrales, agradecido de tanta personita que en el día a día nos escribe, que quiere encontrar respuestas, que quieren dar un cambio a su vida y se dan esa oportunidad de demostrar, que nosotros le demostrar el conocimiento ancestral más bien. Usted quiere llamar cualquier momento del día, no solo en este horario de programa, poder hacerlo 941-03-9660, repetir 941-03-9660. Abrazos en distancia y que Dios Manitú me los llenar de muchas bendiciones.

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0: Muchas gracias.
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2: CAST, sobre Estrecho de Magallanes. Argentina no tiene ni tendrá jamás soberanía ni control. Las declaraciones las realizó durante su participación en el Navy Day, actividad organizada por la Armada en la base aeronaval de Punta Arenas en el día de ayer.
3: Los tratados internacionales establecen muy bien la soberanía de Chile sobre el Estrecho de Magallanes. Y eso está clarísimo. Ahí no hay ninguna duda de quién tiene el control y la soberanía sobre el Estrecho de Magallanes. El día de mañana tendremos una reunión con el presidente Milei, como hemos tenido otras anteriores, donde hablaremos de distintos temas.
2: Política. Juez Daniel Urrutia no se rinde y vuelve a requerir al TC para impugnar el proceso que lo tiene al borde de la remoción. La segunda sala de la Magistratura Constitucional además admitió a trámite el requerimiento de otros 4 magistrados y en todos esos casos ordenó la suspensión de los procesos en la Suprema. En total, esa sala ha suspendido 5 cuadernos de remoción de un total de 58. Tras el acuerdo petrolero.
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2: Internacionales. Trump dijo que Venezuela no está lista para elecciones, pero espera que sean pronto. El presidente estadounidense destacó el acercamiento con Caracas tras la captura del exdictador Nicolás Maduro y aseguró que su administración busca impulsar una transformación económica en Venezuela. Los sacamos de una dictadura y nos llevamos muy bien con el gobierno, afirmó.
1: Deportes.
2: Inesperado lío puso en riesgo la campaña de Wanderers en la B. Hasta 10 puntos por secretaría. A través de redes sociales, el cuadro porteño anunció la suspensión de la iniciativa que buscaba trasladar a sus hinchas hasta Quillota para el duelo frente a Deportes Iquique, ante el riesgo de recibir una sanción por infringir las bases de la Primera B.
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4: Las 9 horas, 21 minutos.
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1: Nacionales. Ministro de Hacienda pide la renuncia a la directora nacional de aduanas, Alejandra Arriaza. Autoridades de Contraloría destaparon millonaria deficiencia técnica y retrasos de cientos de días en la tramitación de denuncias. Contraloría investigará alcances de la alerta oncológica del MINSAL por solicitud de diputada radical. Marcela Hernando solicitó revisar los criterios de egreso utilizados por el Ministerio de Salud en los casos de pacientes que, dice, en realidad solo fueron contactados. Su solicitud implica auditar si es que esto se ha traducido en atención o egreso de la lista de espera.
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1: Internacionales. El régimen de Nicaragua publicó oficialmente la reforma que pone fin a las elecciones con oposición. Con enorme celeridad, el diario oficial La Gaceta publicó las reformas constitucionales que se aprobaron unas horas antes por unanimidad y a mano alzada. El texto, consignó en la edición número 163 del diario oficial, formaliza por escrito lo que Daniel Ortega había anunciado el 19 de julio pasado, que en el país no volverá a haber elecciones con participación de partidos opositores.
0: Deportes.
1: Osorio tuvo primera práctica con Crystal Palace e hinchas chilenos se ilusionan. El club inglés fue el encargado de compartir imágenes de la llegada del formado en Universidad de Chile a las instalaciones de las Águilas. Osorio apareció preparado para iniciar una nueva etapa de su carrera, con los botines listos y la ilusión de comenzar a demostrar por qué el Crystal Palace decidió apostar por su talento.
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1: Nacionales. Diputado Venegas busca firmas para interpelar a Canciller Pérez. A juicio del diputado Venegas, se excede en la reserva, ya que hay otros temas que sí deben abordar y entregar explicaciones al país.
2: Aquí hay como una situación para tratar de ver el tema de las negociaciones, que estas tienen que ser reservadas, pero hay muchas cosas que no necesariamente son reservadas y que deben ser conocidas en virtud de la transparencia y para que la gente se haga un juicio.
1: Anunciada la intención de la bancada opositora, en el oficialismo cerraron filas con el canciller Francisco Pérez y calificaron la interpelación como una maniobra política y mezquindad con los intereses de Chile.
3: Me parece una mezquindad contra los intereses de Chile. El momento en que estamos discutiendo con Argentina por soberanía en el estrecho de Magallanes, en el momento en que estamos negociando con Estados Unidos todos los temas arancelarios, la interpelación hace parecer a Chile dividido, debilita nuestra posición.
1: Casas de apuestas ilegales burlan bloqueo de gobierno y siguen online en otros sitios. La Subtel dio a los distintos operadores un plazo de 48 horas desde que recibieron la notificación para bloquear mediante DNS las direcciones de cada una de las casas de apuestas ilegales. Al informar la decisión, recordaron que esta deriva de un recurso de protección presentado por Lotería de Concepción, luego de confirmarse que las plataformas operan al margen de la regulación.
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1: Internacionales. Países Bajos trasladó 86 toneladas de oro a Londres para acelerar su disponibilidad. La entidad comunicó que la reubicación desde Estados Unidos y Canadá se realizó entre marzo y agosto y elevó al 32,1% la porción custodiada en el Reino Unido ante riesgo geopolítico.
0: Deportes.
1: Aníbal Mosa carga contra la U tras nueva sanción a Javier Correa. Lo vimos en 2024. Estamos entre los sapos y un rey feudal. El presidente de Blanco y Negro se molesta tras el castigo al ariete de Colo-Colo. Sacan un tema fuera de la cancha. No tienen otros recursos, manifiesta. El timonel del cacique vinculó la situación con lo ocurrido durante 2024 y la investigación contra Jorge Almirón en el cierre de aquel certamen. Ahora cuestionó que la U haya llevado el caso del delantero al Tribunal de Disciplina. Con respecto al tema de Javier Correa, yo creo que esta película todos los hinchas del fútbol y todos los chilenos ya lo vivimos en el año 2024. Los mismos actores, los mismos protagonistas, el mismo guión, señaló Mosa.
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5: Las 9 horas, 43 minutos.
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94.7 FM. ¿Qué tal, amigos? ¿Cómo están? Muy buenos días. Espero se encuentren muy bien. Y a quienes estén delicaditos de salud, de verdad les deseamos que se recuperen prontamente. Jornada de día jueves ya. 3 del mes de septiembre, el santoral saluda a quienes llevan por nombre Gregorio, hoy de onomástico. Les deseamos que tengan un bello y un bonito día.

Uy, ahora sí, hoy que me tocó, estoy muy gordo, no me avecino. Estábamos ahí con un vecino que andaba poniendo un avisito. ¿Qué les cuento? Tengo avisos pendientes de lectura, ¿eh?

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0: Escuchamos a la bichota Karol G, ese tema que lleva por título Amargura. Dicen que la Karol G está pololeando ¿con quién? ¿Con Álvaro Gómez? No, vecino. Con Bruno Mars, me lo contó DJ Sagaz. Dice que vio unas fotos ahí de coqueteo. ¿Está bien eso? Pues llegó la primavera. Se viene la primavera. Se vienen nuevos amores.
1: ¿Qué es eso, Gaby?
0: Se viene una nota de agradecimiento. La familia Barría Díaz, Boldrini Barría, Boldrini Nahuelquín y Martínez Boldrini vienen a agradecer a todos quienes nos acompañaron en el dolor de la irreparable pérdida de quien en vida fuera, esposa, madre, abuelita, bisabuelita, hermana, tía, vecina y amiga, la señora Graciana Barría Díaz, que en paz descanse. Nos dejaste un hermoso legado de amor y bondad que marcará nuestros caminos y así, de esta forma, podremos honrarte y recordarte desde el amor infinito del cual tuvimos el privilegio de ser testigos. Sin dudas, dejaste un enorme vacío y pena que con el paso del tiempo iremos llenando de resignación. Gracias por tanto, amada Chanita, y siempre estarás en nuestros días. Con amor y gratitud queremos agradecer a todos esos ángeles que se cruzaron en nuestra vida en este mes y medio de incertidumbre, pena y miedos, entregándole a nuestra Chanita amor, atenciones llenas de dignidad, cuidados y amor. Nuestros agradecimientos al Servicio de Ginecología Hospital Regional Coyhaique, Servicio de Maternidad Hospital Regional Coyhaique, Servicio de Urgencias Ginecológicas Hospital Regional Coyhaique, Servicio de Urgencias Turno 14 de Agosto Hospital Puerto Aysén, al Servicio de Cuidados Paliativos de Puerto Aysén, a Buses Belén Funeraria San José, a la familia Barrías Contrera, Barría Yancalagüén, a Yancán Nahuelquín, Armando Navarro Báez y familia, Coñecar Subiabre, Barrientos Mancilla, González Panichine, Bustamante Dueñas, Maimae Villegas, Elvia Escobar e hija, Pineda Jalife, Maimae e hija, Susan, familia Boldrini Vargas, Ravena Figueroa, Balboa Cabrera, Marín Torres, Marín Mancilla, Montesinos Díaz, Vera Sepúlveda, Vera Macías, funcionarios del Jardín Los Chilcos, Canumán Barrientos, Maximiliano Martínez Boldrini, a Lucy Mancilla y Damaris de la G Feria Libre y Zen, a la familia Marín Carimán, al Club de Adulto Mayor Ganas de Vivir, Junta de Vecinos Camino Viejo, familia Gatica Canumán, Borques Vargas, Barrientos Asenjo, Baez Borque, Silva Bustamante, Aguilera Silva, Luis Martínez Torres, Gladys Carimán y familia, Álvarez Valenzuela, Álvarez Marchán, al Conjunto Folclórico Nalcayec, Araya Vera, Vidal Pineda, Navarro Nahuelquín, Nahuelquín Miranda, Boldrini Águila, Cárdenas Osorio, Arcos Gatica, familia Navarro Fuentes, Vidal Vargas, familia Comerciales Feijota, César Lovera, familia Riveros Reyes, Humberto Aguilar, familia Muñoz Nahuelquín, Barria Cárdenas, Barria Navarro, Barria Carrizo, García Barría, Murúa Pinto, Barria de Marchi Borques, Sepúlveda Borques, al destacamento número 14 Aysén, a Mario Mayorga y familia, José Maldonado y familia. Y a todos quienes nos enviaron sus condolencias vía llamadas telefónicas y redes sociales, estaremos eternamente agradecidos por todas las muestras de amor y compañía. Tenemos también una nota necrológica que nos llega por encargo de la funeraria Los Angelitos, la que está en Eusebio Ibar 811 en Puerto Aysén y en calle Los Pilcheros 136 en la en la ciudad de Coyhaique, quienes comunican el sensible fallecimiento de quien en vida fuera Irene del Carmen Sepúlveda Apablaza, que en paz descanse, acaecida ayer miércoles 2 de septiembre 2026. Su velatorio está siendo realizado en calle José Miguel Carrera, número 280, y su funeral se comunicará oportunamente. Otra nota necrológica de la misma funeraria, Los Angelitos, comunica el sensible fallecimiento de quien en vida fuera Arrín Dionisio Álvarez Ruiz, que en paz descanse, acaecido el martes 1 de septiembre en el hospital de Puerto Aysén. Su velatorio está siendo realizado en la capilla San Pedro, ubicada en calle Joaquín Real sin número, y su funeral se realizará hoy jueves 3 del presente a las 11 de la mañana, iniciando un responso en el lugar antes mencionado para luego dar rumbo al Campo Santo. Otra nota necrológica, también de la funeraria Los Angelitos, comunica el funeral de quien en vida fuera don Carlos Edmundo Bamonde Bamonde, que en paz descanse. Su velatorio está siendo realizado en pasaje Los Pinos 135, Villa Mañiguales. Su funeral se realizará este jueves 3 del presente a las 15 horas 3 de la tarde, saliendo del lugar antes mencionado con dirección a la Iglesia Buen Pastor, donde se realizará un responso para luego dar rumbo al Campo Santo. Firma funeraria Los Angelitos, honramos la memoria de sus seres queridos con dignidad, respeto y calidad. Nosotros vamos a un temita musical, a ver si logramos hacer contacto telefónico con las Islas Huichas. Vamos a ver si sale, porque las comunicaciones no son muy fluidas allá en la isla, así que vamos a picotear. No les voy a anticipar nada, ¿no? Vamos con una de ¿Qué personaje? Y la gran María Becerra, esto es Llorarás. 10:06, Mañana Express, de jueves 10 de septiembre.

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1: Nacionales. Michelle Bachelet defiende la necesidad de una mujer al frente de la ONU en medio de un complejo escenario electoral. La exmandataria sostuvo que la elección no debe responder a una simple cuota de género. Durante 80 años solo hemos tenido hombres al frente de la ONU y creo que no se trata de que sea mujer por el simple hecho de serlo. La idea es que sea mujer porque tiene la experiencia, el liderazgo, la capacidad, el conocimiento y la habilidad para hacer lo que hay que hacer.
2: Policiales.
1: Fiscalía y carabineros desmantelan grupo criminal multinacional e incautan más de 300 kilos de droga en Antofagasta. Hubo diligencias en tres comunas de la región y se concretó la detención de 13 personas, 10 colombianos, 10 de ellos adolescentes, un boliviano, un venezolano y un dominicano.
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2: Internacionales.
1: Narcoterrorismo, migración y seguridad. Los ejes que abordará Estados Unidos en el Foro Madrid. La subsecretaria de Diplomacia Pública de Estados Unidos, Sarah Rogers, abordó los objetivos que tendrá la intervención en el encuentro, mientras que el embajador de Estados Unidos, Brandon Hyde, destacó que será una excelente oportunidad para debatir estrategias.
2: Deportes.
1: Con Bocinha y Vidal a la cabeza, plantel de Colo Colo se cuadra en apoyo a Correa con carta en redes. Una misiva compartida a través de Instagram por jugadores como Bocinha, el capitán Arturo Vidal, Maximiliano Romero, Joaquín Sosa y otros, dice: todo el plantel de Colo Colo está contigo, Javier. Sabemos quién eres, tu compromiso y el respeto con que defiendes esta camiseta. Juntos enfrentaremos cada adversidad, levantaremos la voz cuando sea necesario y lucharemos por lo que creemos justo, porque en Colo Colo nadie camina solo. Agrega la imagen claramente en respaldo al delantero argentino.
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3: Muy bien, amigos, ya estamos de vuelta en vivo y en directo en esta linda mañana en Puerto Aysén, un poco gris pero no precipita y con eso ya estamos felices y contentos. Mañana de día jueves 3 del mes de septiembre, saludamos a quienes también nos están sintonizando hasta ahora por nuestro fanpage Milenaria FM, Milenaria Puerto Aysén, en la red social Facebook para que te enteres de toda nuestra programación día a día. Ayer tuvimos llamados telefónicos, bueno, desde el día antes. Usted seguramente vio reacciones en redes sociales por el corte tala de una araucaria acá en el sector centro de nuestra ciudad, aquí justo en la esquina de la radio, calle Sargento Aldea, esquina Michi Malonco. Bueno, fue difundido esto por redes sociales en grupo de árboles nativos, y nosotros quisimos saber más las razones, el porqué y si esto estaba autorizado. Nos contactamos con el equipo de CONAF, acá de Provincial Aysén. Un saludo a todo su equipo, nos atendieron súper bien. Es más, lograron que pudiésemos ubicar al jefe provincial de CONAF, que estaba precisamente desde ayer y hoy continúa en Islas Huichas, Puerto Aguirre, en labores en terreno, y lo tengo acá en la línea telefónica. Saludar a don Erwin Toledo, jefe provincial de CONAF Aysén. ¿Cómo está, don Erwin? Muchas gracias por el contacto. Bienvenido a la Mañana Express.
4: Muy buenos días, Álvaro. Gracias por el contacto y un saludo cordial a todas las personas que nos están escuchando esta mañana.
3: Oiga, le agradezco de sobremanera que nos dé la oportunidad de entrevistarle para compartir importante información con la gente, la ciudadanía, y saber más de la labor de CONAF. Entiendo que ustedes andan en terreno, en una linda labor, en un parque, hermoseando un parque que hay en Islas Huichas. Cuéntenos cuál es el motivo de su visita a Huichas, Puerto Aguirre.
4: Bueno, la verdad es que hoy día nos encontramos junto al delegado provincial presidencial en Islas Huichas, debido a que estamos dando el puntapié inicial al programa de Parque Urbano La Poza, que ya lleva alrededor de 12 años de existencia, donde tenemos la creación de un lindo parque urbano con sendero, con vistas al mar, con un pequeño muelle, y que ha permitido dar una mirada distinta a la isla, al punto de que tenemos visita constante de los cruceros de Scorpion.
3: Ya, yeah. Ellos permanentemente lo visitan.
4: Claro, y ahí tenemos una contratación gracias al gobierno regional que nos financia un programa de 33 personas que están hoy día haciendo mantención y hermoseamiento de este parque urbano durante 8 meses. Es un programa que dura 8 meses y que es bastante querido y apreciado acá en la isla.
3: Me imagino, porque no son muchas las fuentes de trabajo que tienen los vecinos allá, se transforman en un ingreso permanente e importante durante el año. Don Erwin, pasando al tema que nos convoca, distintas reacciones. Vimos la semana recién pasada, a través de la TV, en Mega, si no me equivoco, unos imprudentes turistas en motos de nieve ingresaron a un parque en la novena región, atropellando varias araucarias, rompiendo las copas de algunas. Según los expertos, aquellas araucarias definitivamente van a tratar de resistir, pero van a terminar muriendo. Estos fueron judicializados por haber hecho este tipo de actos dentro de un parque nacional. Y nuestra legislación, entiendo que prohíbe el corte sin autorización previa de la especie araucaria, que acá no es muy nativa, es muy entiendo que fue infiltrada, y que hoy hemos visto cómo en el sector centro pensábamos que era una poda, como habitualmente en años anteriores se hace la poda, pero que terminó en una tala definitiva. Mi consulta, don Erwin, ¿cómo nace esta iniciativa de talar esta añosa araucaria? ¿Cómo nace? ¿Cómo es la tramitación? ¿Por qué se llega a esta medida ya extrema?
4: Mira, la verdad es que, tomando un poco tu palabra, tu contexto, indicar que, claro, efectivamente estos visitantes primero fueron a un parque nacional, el cual tiene un objetivo claro de conservación y preservación de la naturaleza. Por tanto, cualquier daño a cualquier especie es completamente dañino y es muy grave. Segundo, efectivamente, la araucaria, como araucaria araucana, fue declarada monumento natural bajo un decreto supremo, que es el decreto supremo 43 en el año 90 del Ministerio de Agricultura. Efectivamente, ahí se establece también que CONAF puede autorizar la corta o la explotación de ejemplares vivos, pero con fines de investigación científica, para habilitar algún terreno para una obra pública, para la defensa nacional, o cuando acciones sean acciones de consecuencia de un plan de manejo forestal desarrollado por algún organismo oficial del Estado, cuya finalidad sea de conservación y mejoramiento de la misma especie. Pero también este mismo decreto se aplica tanto para bosques como para ejemplares aislados. ¿Ya?
3: ¿Se entiende?
4: Ahora bien, esto aplica para araucarias que han sido, no aplica para araucarias que han sido plantadas por el hombre. Tal como tú habías dicho, esta declaración de monumento natural está rige en su distribución natural. Y en esta región, la araucaria no tiene distribución natural. Aquí llegó a esta región a través de nosotros, los hombres, que fue plantada, por tanto no habría un impedimento, ¿ya? Salvo cuando sean compensaciones ambientales o alguna reforestación que esté regulada bajo la ley 20.283 en su artículo 19, ¿ya? Por otro lado, hay que considerar que esta era una araucaria aislada bajo un tendido eléctrico, con una peligrosidad en el tendido eléctrico y hacia las casas. Una de las razones que entiendo que se pidió la corta de este ejemplar es que en el momento que se hizo, que pasó este acontecimiento tan grave que fue el incendio, ¿cierto?, de la ferretería Velázquez, si no me equivoco.
3: Correcto.
4: Cuando saltaban las pavesas también afectaron a este individuo, y eso pudo haber provocado un segundo incendio o una consecuencia mayor. Finalmente, es importante indicar que cuando está en riesgo la vida de los seres humanos y la infraestructura, debemos ser bastante objetivos y saber que tenemos que tomar acciones. En la línea electrificada, cuando se corta el cable, no afecta a una familia, afecta a muchas familias, ¿ya? Ahora, considerando que además es un ejemplar que se encuentra dentro del radio urbano, en caso que interfiera de cualquier corta, de cualquier servicios básicos como agua potable, electricidad, telecomunicaciones. Esas gestiones se hacen a través del municipio, a través del departamento respectivo, que en este caso me parece mucho que es Dahoma.
3: Ya. ¿Ellos son los que le solicitan la autorización a ustedes como CONAF de que se pueda realizar?
4: No. Ellos, como te explicaba, como la Araucaria en esta región no estaría bajo el decreto supremo 49, por ser una especie no endémica introducida a esta región, se tiene el mismo tratamiento de cualquier otro árbol que está dentro del área urbana. CONAF no tiene hoy día las facultades dentro del área urbana, lo tiene el municipio. Ahora bien, a contar del próximo año, este escenario cambia debido a que se crea el SERNAFOR, el Servicio Nacional Forestal, y CONAF de cierta forma cambia su personalidad jurídica o su nombre, pasa a ser completamente estatal, y ahí sí tenemos facultades dentro del radio urbano. Actualmente no las tenemos, y en el radio urbano quien tiene las potestades es el municipio.
3: Ya, o sea, un vecino si vive una situación similar o si tiene un árbol con un eventual riesgo bajo el tendido eléctrico, tiene que hacer la solicitud en Dahoma, en la municipalidad nuestra, dicen.
4: Exactamente, básicamente porque a lo mejor hay que bajar el cableado, hay que hablar con el de la ICEN, a lo mejor hay que cerrar la calle, está claro. El peligro de que caiga sobre algún cerco de un vecino, sobre persona, entonces básicamente es para resguardar que al momento que se efectúen estas labores no se provoque algún accidente que lamentablemente afecte a personas o a infraestructura.
3: O sea, lo que me da a entender la información que usted nos entrega y la cual agradecemos para dejar de especular al respecto de las interpretaciones de las leyes, porque cada ley tiene su excepción, usted acaba de contarla. Igual preocupa porque tenemos varios árboles, algunos muertos acá a la vuelta en Sargento Aldea, que están muertos hace muchos años, otro fue frente a la Castellana, que murió producto de un voraz incendio que la terminó matando, y que están secas, que están ahí y que los vecinos no las tocan porque entienden que es una especie protegida. ¿Tendrían que ellos necesariamente hacer la solicitud en el municipio de Aysén para que en el caso de las araucarias que tenemos muertas puedan ser retiradas? ¿Ese sería el paso a seguir,
4: don Erwin? Por supuesto que sí, porque efectivamente un árbol muerto o un árbol que tenga efecto de algún tipo de pudrición interna, lo único que puede afectar es un daño a las personas. Lo vimos claro. Hace un par de meses atrás, y no mal recuerdo, cuando lamentablemente se cayó una rama de un árbol en el Plaza de Armas frente al Banco de Chile y cayó a un vehículo.
3: Exactamente.
4: No podemos esperar lamentar situaciones como esa, producto de árboles que estén muertos, y que simplemente tengamos que... Lo único que hay que hacer ahí es eliminarlo, entendiendo que puede afectar a inclusive a la vida humana. Entonces... no hay que perderse en ese sentido.
3: Don Erwin, con lo que me contó usted, que CONAF va a cambiar su razón social y que va a tener otras facultades a contar del 2027, sin duda el municipio, si quiere aprovechar de hacer algunos cambios o relocalizaciones, porque el municipio cuenta, por ejemplo, con un camión para hacer relocalizaciones de árboles. ¿Sabe de qué me estaba acordando, don Erwin? Usted ubica acá la Plaza Magüen, donde está el sector de los semáforos. Ahí hay, sí, una, claro. Hay una mini avenida hasta calle Manuel Rodríguez, donde están nuestros amigos de Casa Naranja, calle Manuel Rodríguez, una mini avenida. Sí. Y
4: tiene los rayales.
3: Exactamente, no, pero esta queda al medio, porque hay como una avenida chiquitita. Y ahí, sí, claro. Ahí deben haber al menos unas 7 araucarias, no de gran envergadura, y que bajo este punto de vista de que eventualmente simplemente se pueden talar, sería bueno igual que ustedes como defensores de los árboles pudiesen gestionar una relocalización de araucarias que aún están pequeñas y que evidentemente están bajo el tendido eléctrico, y por qué no llevarlas a un área verde de nuestra ciudad. Se me viene a la mente inmediatamente la nueva población Amuyén, que es una población de origen indígena y que no tiene araucarias, y podrían hacer perfectamente una plaza de las araucarias. La idea es buena, vecino, pero yo por eso lo quería contactar, para contársela, para ver claro. Si ustedes en una mesa de trabajo, aprovechando que está el delegado con usted allá en Aguirre, crear una plaza de las araucarias o una costanera o la laguna Los Coipos, el parque municipal. Tenemos tanto espacio, en vez de cortarla y talarla. Imagínense, a mí se me viene a la memoria la que tengo acá en Juan Doñac con Sargento Aldea, que es gigantesca y que el año pasado la dejaron mochita. O sea, se me viene a la mente que también la van a talar.
4: De hecho, cuando hay una poda mal hecha, es mucho más dañino que cortar un árbol. Así de,
3: porque el árbol sufre.
4: Ahora bien, nosotros estamos siempre abiertos y de hecho hemos trabajado a través del programa municipal y que también está asociado con el Servio, que es el Quiero Mi Barrio, donde hemos creado algunas plazas en Puerto Aysén. Y la comunidad en general, cuando hay juntas de vecinos, si quieren hacer algún tipo de hermoseamiento de sus lugares, pueden acercarse perfectamente a la oficina provincial y podemos crear algún tipo de programa, proyecto, para que eso suceda. Ahora bien, con respecto a la relocalización, efectivamente hay situaciones donde se puede hacer esta relocalización a través de esta planta, este camión trasplantador que posee el municipio. Yo no sé si alguna vez lo has visto trabajar, Álvaro.
3: Sí, vimos las araucarias de la Plaza de los Artesanos, ahí pasando Rivera Sur, ya, frente a la Feria de los Artesanos, ahí donde hicieron el monumento chilotito ese metálico. Perfecto. Todas las araucarias grandes que sacaron de ahí fueron reposicionadas en la Costanera Condel.
4: Sí, efectivamente. Entonces, te tienes que recordar, cuando la viste, que cuando funciona este camión trasplantador, el espacio que ocupa para poder sacar el árbol es bastante amplio. Por tanto, según mis cálculos, al querer sacar un árbol o trasplantar un árbol en esa avenida pequeña, por ejemplo, lo más probable es que no tenga la capacidad de poder sacarlo por el espacio que cuenta. Yo me recuerdo haber visto, nosotros, el municipio también nos colaboró trasplantando unos ciprés de la Huasteca que tenemos en la oficina provincial. Y el diámetro aproximado de el espacio, el orificio que
3: el radio de trabajo
4: ocupa para poder sacarlo, es más o menos como 2 a 3 metros. Entonces, no es menor para poder tomar bien el árbol con sus raíces. Pero siempre se pueden buscar alternativas en conjunto con el municipio, con las autoridades competentes, con las instituciones, antes de poder cortar araucarias, por supuesto, cualquier árbol nativo. Podemos buscar nuevas alternativas, buscar opciones, eso siempre es un buen camino. Ahora, cuando hay árboles nativos dentro del radio urbano que pudieran afectar a la vida cotidiana de las personas, a la vida humana o la infraestructura, no podemos poner esas situaciones por encima de la gente.
3: Se entiende.
4: Yo creo que es impensado.
3: Oiga, quiero agradecerle el que nos haya dado esta entrevista exclusiva para nuestro medio y así entregarle la información de primera fuente a la comunidad del por qué se hacen algunas cosas, que cada ley tiene su excepción y que usted puede canalizar una situación si vive algún hecho similar a través de Dagoma en la municipalidad de Puerto Aysén. Siempre es importante hablar de la fauna, la flora nativa, el trabajo que ustedes hacen acá en el vivero, fantástico, durante todo el año. Alegría saber también que van a estar con más y mejores programas que generan empleo, donde cuesta que exista empleo. Bueno, lo dejo invitado públicamente si de repente tiene alguna otra campaña o hablar de alguna. Viene el tema de los incendios forestales, ahora cuente con nosotros, creo que es importante.
4: Tienen cosas interesantes, sí, para la provincia. Estamos planificando, te cuento antes, ¿ya?, de que nos despidamos, Álvaro, porque creo que es importante que la comunidad conozca. Estamos con una idea potente con el delegado provincial de poder hacer nuestra primera reunión durante la próxima semana para poder convocar a todas las personas que tengan algún emprendimiento o trabajen con los bosques nativos para poder asesorarlo y poder hacer una mesa de trabajo del ámbito forestal que no tenemos en la provincia de Aysén y que queremos instaurar. Creo que es sumamente importante y cualquier actividad que la comunidad en general quisiera que participara la CONAF, por favor, estamos siempre disponibles para la comunidad, para cada una de las personas, para que se puedan acercar a la oficina y puedan presentar sus ideas, sus proyectos. Ningún problema, los brazos están abiertos.
3: Conversamos esta mañana con don Ervin Toledo, jefe provincial de CONAF Aysén, a través suyo. Agradecer también a su equipo acá en la oficina que ayer nos atendió súper bien y que nos permitió hacer el nexo para tener esta entrevista hoy con usted. Que tenga un feliz viaje y un mejor retorno a casa, don Ervin. Gracias por la entrevista.
4: Muchas gracias, que esté muy bien. Buenas tardes.
3: Ahí estaba el jefe provincial de CONAF desde Huichas, Puerto Aguirre. Esta entrevista exclusiva para explicarle a la gente el porqué de algunas situaciones ocurridas en nuestro puerto. Vamos a la pausa comercial, la de las 10:30, y a la vuelta de esta voy a hacer otra entrevista. Esta es mañana de entrevistas, hoy en Milenaria vamos a hablar de lo que se viene, lo que se viene mañana, la nueva elección de la Unión Comunal de Juntas de Vecinos. Vamos a hablar con nuestros dirigentes. Eso, a la vuelta de esta breve pausa comercial. 10:32, vamos y volvemos.
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3: Las 10 horas, 39 minutos.

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0: 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Y tengo minutos, se nos viene una nueva elección, diría yo, de una de las directivas más potentes que tenemos los aysenninos al momento de enfrentar a las autoridades por necesidades en conectividad. El rol importante que juegan nuestras juntas de vecinos, que este próximo día viernes están a la espera de elegir una nueva directiva. ¿Quiénes van a ser la voz de toda la comunidad? La directiva de la Unión Comunal de Juntas de Vecinos de Puerto Aysén. Voy a llamar a nuestra vecina para que nos cuente los candidatos y candidatas que van a estar en la papeleta en esta oportunidad y nos cuente, bueno, todos los detalles de dónde y a qué hora se va a realizar esta importante elección de la Unión Comunal de Juntas de Vecinos. Ya, tengo el contacto telefónico, la señora Lina Bustamante. ¿Cómo está, vecina? Muy buenos días, gracias por aceptar nuestra invitación. Bienvenida a la Mañana Express, ¿cómo está?
2: Muy bien, muy buenos días. ¿Cómo están todos ustedes?
0: Oiga, aquí estamos entusiasmados porque, por Dios, le contaba yo a la gente que es importante el tener validadas las directivas de las distintas juntas de vecinos, porque, y sobre todo la de la Unión Comunal de Juntas de Vecinos, que tienen que estar bien constituidas porque se nos vienen tiempos difíciles, donde sin duda nuestros dirigentes, la comunidad organizada, será la voz de toda una comunidad para que sepamos llevar adelante todos los desafíos que se vienen para Puerto Aysén. Usted ya sabe, pues, vecina.
2: Sí, por supuesto que sí. Bueno, agregar que es sumamente importante que la comunidad esté unida y por esta razón nosotros estamos organizando ya pronto la nueva directiva de la Unión Comunal de Puerto Aysén. Invitar, por supuesto, a las juntas de vecinos que están inscritas en la Unión Comunal, valga la redundancia, y vayan a votar este día viernes. Este día viernes las votaciones comienza a las 6 de la tarde hasta las 8.
0: Hasta las 20 ¿ya? horas.
2: Exactamente, sí. En la sede que está ubicada en Carrera, justo detrás del... o a un costado del Cerrito Mirador.
0: Esa es Carrera con Teniente Merino. Es una de color rojo, ¿cierto?
2: Sí, rojo, madera en realidad.
0: Ya, ahí van a estar.
2: Como bueno, natural.
0: Bueno, seguramente algunos llegarán antes, la previa. ¿Cómo es, vecina, en la práctica? Ahí, por ejemplo, van a llegar llegan los representantes de las directivas de las distintas juntas de vecinos, que ellos están registrados y son ellos quienes votan.
2: Sí, por supuesto que sí. Mire, vota el presidente de la junta de vecinos, cualquiera sea, que esté inscrito, vuelvo a reiterar eso. El presidente, el tesorero y el secretario. Son ellos quienes tienen que ir a votar ese día a la unión comunal en el horario que dije anteriormente. Es sumamente importante que vayan todos a votar para poder reactivar nuestra unión comunal, porque la directiva no está activa.
0: Claro.
2: Por esa razón se está haciendo todo este trámite, se armó el tricel en primera instancia, quien hicimos todo para dejar regularizado, y ya estamos terminando ese proceso y empezando, por supuesto, las votaciones empezamos el día viernes para ya dejar todo listo y tener activa nuestro grupo comunal, con su directiva, porque como bien dice usted, bueno, y toda la comunidad de lo sabe, se vienen tiempos un tanto complicados, por decir algo, y con la unión comunal efectivamente se pueden agilizar distintos trámites, reuniones.
0: Exactamente. Hay muchas organizaciones, todas son importantes, igualmente las valoramos, pero siento yo que el Consejo Consultivo de Salud, la Unión Comunal, son como los dos gremios que agrupan la mayor cantidad de socios y socias. Son directivas potentes y afortunadamente se ha avanzado mucho en distintos ámbitos. De ahí la importancia. Ayer estuvo acá don Carlos Díaz, que él es el último presidente de la Unión Comunal. Él salió reelecto como presidente de la Junta de Vecinos Litoral Austral, en la Ribera Sur, y le preguntaba ayer a don Carlos si se iba a repostular. Me señalaba que sí, que él va por la repostulación de la Unión Comunal de Junta de Vecinos, pero ayer cuando conversaba con usted me daba luces de dos candidatos más, un candidato y una candidata. Sí. Entiendo uno, sí, de la Muyén Huapi. ¿Cómo se llamaba el vecino?
2: Don Roberto Pacheco,
0: que él iría, sí, en representación de la Amuyén, de las poblaciones Amuyén.
2: Sí, efectivamente, es el presidente de esa junta de vecinos.
0: Qué bueno que se haya incorporado la Amuyén a la unión comunal. ¿Todas las nuevas poblaciones se han incorporado, vecina, o hay algunas que faltan?
2: No, hay algunas que faltan aún. Vuelvo a reiterar, los invito a que se inscriban en la unión comunal, porque cuanto más seamos, es mejor. Tenemos más representantes, hacemos más fuerza y todo lo demás.
0: Sería una buena instancia que tal vez vayan mañana, tal vez, es cierto, no van a poder votar, pero sí al menos podrían hacer un preregistro que quede como fecha de incorporar, para que cuando haya una próxima asamblea se vea el acercamiento de los nuevos dirigentes de las nuevas poblaciones, que no son pocas las que se han entregado.
2: Sí, por supuesto, están todos cordialmente invitados, obviamente ahora no pueden votar, pero sí pueden ser parte de nuestra unión comunal. Tienen que hacer llegar una carta a la directiva activa, que yo creo que ya en la tarde ya vamos a estar claro quiénes van a ser los que van a tomar el mando, digámoslo así, de nuestra unión comunal. Y por supuesto están todos súper invitados a que participen, a que se unan, a que seamos más, porque es muy importante, vuelvo a reiterar a todos los vecinos, que la unión comunal esté activa y que tenga cantidad de socios. ¿Y cómo funciona esto? Cada población nueva o antigua tiene una directiva. Todos los que están activos tienen una directiva, y esa directiva tiene que representar a su gente en la unión comunal. Así funciona este asunto, porque la unión comunal sola no puede funcionar. Si bien es cierto, se va a elegir una directiva, sí, pero de todas maneras tiene que haber un representante que sea potente para la comunidad.
0: Exactamente. Hay una candidata que fue concejal, la señora Mónica Navarrete, que es de la directiva de la Villa Cerro Cordón. ¿La chunteo o me equivoco?
2: Correcto.
0: Correcto, bien ahí.
2: Exacto, es correcto, la señora Mónica Navarrete. Ella es una persona muy conocida aquí en la región, Puerto Aysén, sobre todo, antes de ser concejala fue dirigente de vivienda, fue concejala, fue, bueno, ya tiene hartos, ¿cómo se puede
0: como, decir? Como dirigente, un gran bagaje. Yo
2: habilidad.
0: Yo de que estoy en la radio, he visto a la señora Mónica en distintas, en salud, en vivienda, en becas, en educación, una mujer muy activa, como es la mujer Aycelina, me atrevería a decir, participativa.
2: Sí, tiene muchas habilidades blandas y tiene mucha cercanía con la gente, ¿me entiendes? Entonces, si ella va a quedar como candidata de nuestra unión comunal, nosotros felices cuando le ofrecimos, de que ella quede, porque además que tiene conocimiento. Entonces uno, por mi parte, yo recién estoy, entre comillas, empezando, llevo, qué sé yo, 10 años metida en esto de ser dirigente.
0: ¿Usted es de la Junta de Vecinos General Marchán? ¿Usted de la Junta?
2: Exactamente, yo. Sí, yo soy presidenta de la Junta de Vecinos General Marchán de Puerto Aysén, sector antiguo de la General Marchán, que se fundó en 1976 en nuestra Junta de Vecinos.
0: Qué importante es conversar con nuestros vecinos, nuestros dirigentes, para ir conociendo a quienes llegamos, somos más jóvenes tal vez, o llegamos después a Puerto Aysén, conocer el origen de los barrios, su gente, tal vez el porqué de las calles.
2: Ayudar.
0: Exactamente. Oiga, vecina, y la unión comunal, veo que los candidatos hasta el momento que me ha nombrado usted son de Puerto Aysén. De Islas Huichas no quiso participar nadie, o es tal vez por la geografía, me refiero a Huichas, Mañiguales.
2: Sí, sí, ellos están invitados, Islas Huichas, Mañiguales. De hecho, hace pocos minutos atrás terminé de hacer un flyer para poder difundir la invitación a votar. Anteriormente nosotros difundíamos la invitación a reuniones con un grupo de WhatsApp que tenemos. ¿Ya? Lamentablemente no tuvimos la precaución, me cuestiono yo misma, de no haber difundido más abiertamente la invitación a que vengan a reuniones, porque ahí fue que cometimos el error, nosotros lo reconozco como Trigel, de no hacer más.
0: Pero envíeme flyer, pues, vecina, si esto es mañana, sí, a las 6 de la tarde. Cuente con nosotros, por eso yo le dije a don Carlos, no se preocupe, yo me contacto con el Tricel, que es la comisión que organiza la elección, porque esto, repito, es muy importante, y si alguien quiere participar, quiere sumarse, hay mucha gente que ha llegado desde afuera, vecina, ha elegido Puerto Aysén como el lugar donde educar sus hijos, donde vivir. Okay. Participe en comunidad, hágase parte. Hay comités de caminos, de electrificación, métase. La gente muchas veces critica y ve desde fuera, pero no participa. Y necesitamos el apoyo de todos para sacar esto adelante. Hay grandes desafíos, se vienen tiempos complejos en cuanto a la conectividad local, el comercio. Ayer hablaba con comerciantes, otras marcas. No es fácil ser Patagón, por lo mismo tenemos que estar unidos y tener clarito lo que queremos para nuestro puerto y su gente. De ahí la importancia de participar. Vecina, si mañana de repente nos está escuchando a esta hora, tal vez están tomando mate vecinos de una directiva X y dicen, oye, ¿y tú te animás y te tincas? ¿Se puede candidatear a alguien que esté debidamente registrado, que esté ahí, o que tal vez no sabía y que mañana quiera hacer una alternativa? ¿Eso se puede o ya no se puede?
2: Mire, para votar se puede votar, pero no ya para hacer la elección en sí, no, porque el trámite ya quedó escrito.
0: Está en acta. Ya está la acta previa. Ya.
2: Sí, entonces no, por normativa no se puede, pero independiente de esto, de que no se pueda inscribir para votar, están muy, pero súper invitados a que se unan a nosotros, de que sean partícipes de nuestra unión comunal. Vuelvo a repetir, cuanto más seamos, más podemos comprometernos con la comunidad y todo lo demás, porque si no funciona esto, no tenemos cómo, ¿a quién le vamos a ir a reclamar? O ni siquiera reclamar, sino alguna reunión, alguna convocatoria importante. Recuerden, vecinos, que estamos con el tema del puente de la Ribera Sur, por ejemplo, el problema de salud que tenemos y tantos otros. Entonces, cuando tenemos una unión comunal activa, vamos a tener a nuestros representantes que nos van a ayudar, nos van a comunicar, van a ser ellos convocados a reuniones y esto se va a empezar a difundir, y qué sé yo, tantas otras cosas que tenemos, el comercio, tenemos el fin de cosas que tenemos por delante para hacer. Ahora imagínense, ya viene las fiestas patrias, qué sé yo, por los permisos, viene el asunto de los carros alegóricos, el aniversario de Aysén.
0: Oiga, sí.
2: Hay tantas cosas lindas, poder hacer todo en comunidad, de verdad que con mucho sacrificio uno se mete a trabajar o a colaborar en este sentido, porque igual hacerle el alcance a los vecinos, que todo esto, todos los dirigentes, todos los que trabajamos por nuestras juntas de vecinos, por la unión comunal en este caso, lo hacemos todo gratis, a nosotros nadie nos financia nada, pero lo hacemos con cariño por nuestra comunidad, porque nosotros somos patagones y somos tan pocos acá en Aysén, si no es tan grande tampoco, y si nos unimos podemos hacer cosas bonitas, cosas concretas, así es que
0: obtener mejores cosas para el bien común. Mire, la invitación es para este viernes a partir de las 18 horas y hasta las 20 horas, todos los socios vigentes de la Unión Comunal de Juntas de Vecinos de Puerto Aysén, para que vayan a la sede de la Unión Comunal, aproveche de conversar con vecinos, intercambiar opiniones, puntos de vista, votar, hacer ese ejercicio ciudadano, y no me cabe duda que independiente quien obtenga la presidencia del cargo, va a seguir trabajando como lo hizo don Carlos Díaz durante todos estos años, con quien también siempre y permanentemente contacto. Él me decía: Álvaro, hay que revalidar la directiva. Una vez revalidado todo, yo creo que se va a activar, se viene ya este segundo semestre, septiembre. Nosotros como emisora también vamos a comenzar un trabajo con nuestros vecinos, agrupaciones, juntas de vecinos, clubes de adultos mayores. Queremos darle tiraje a contar la verdad de nuestra gente y sus distintas instituciones. Hay mucho adulto mayor que no lo está pasando bien, que necesita apoyo, que ojalá, y lo digo de corazón, que aquellas instituciones y organizaciones que no obtuvieron financiamiento, algunos por segundo año consecutivo, que es tan difícil para terminar el año, ojalá le puedan dar un trato directo como se lo han dado a otras organizaciones y que tal vez tienen un menor impacto en la comunidad. Así que nos vamos a ir ahora en septiembre con un bloque de conocer a nuestros, como los ya los conocemos, pero volver a buscarlos, volver a saber en qué están nuestros dirigentes, agrupaciones, clubes de adultos mayores, y bueno, a ustedes como Unión Comunal de Junta de Vecinos también los dejamos invitados, tal vez al tiro nomás los invito para el lunes, ahí coordinamos el horario con la nueva directiva que salga electa. Porque siento yo que es necesario e importante que nosotros, los medios de comunicación, ayudemos a entregar el mensaje de las necesidades de nuestra comunidad ahora, antes que nos pille la máquina, y ya estamos atrasados. Entonces, qué bueno que van a resolver esto el viernes, y la dejo invitada a través suyo a la Unión Comunal, la nueva directiva, la que salga, para que nos vengan a visitar el lunes. ¿Le parece? Ahí vemos la hora, temprano, más tarde.
2: Sí, de todas maneras, vamos a estar ahí presentes, por supuesto, para poder dar el puntapié hasta el nuevo horizonte, para siempre trabajando para nuestros vecinos, que eso es lo más importante, poder, todos somos chilenos, todos tenemos los mismos derechos, las mismas obligaciones, así es que nosotros encantados de poder participar, que ustedes en el medio de comunicación nos puedan ayudar para poder difundir, porque si bien es cierto, nosotros de repente podemos difundir por las redes sociales, pero si hablamos de los adultos mayores, dígame usted, estimado vecino, hay tanto adulto mayor que ni siquiera sabe manejar las redes sociales,
0: no, tiene un teléfono común. Ellos son de radio, lo que yo le he dicho a muchos políticos radio. Hoy por hoy, sí. Hasta para las licitaciones públicas, y esto yo lo digo con fundamento, hoy por hoy a nosotras las radios no nos dicen: oiga, don Álvaro, su radio ¿cuánto transmite? 250 watts, 4 anillos, la más potente de Aysén. Ah, es que nosotros, pero ¿cuántos seguidores tiene? No, yo soy radio, no me dedico a las redes sociales. No, ah, no, porque queremos los me gusta. Entonces,
2: no, porque vuelvo a repetir, nuestros adultos mayores hoy día deben haber hartos, varios.
0: Ha aumentado la población.
2: En su casita, tomándose un matecito, escuchándonos a nosotros, y que no les quede la menor duda a todos nuestros adultos mayores que si nosotros como Unión Comunal podemos ayudarlos a ellos, que se acerquen a la Unión Comunal. Ya vamos nosotros, una vez que tengamos nuestra directiva activa, vamos a citar a reuniones.
0: Oye, después, se viene la Navidad, la inscripción de la...
2: También.
0: ¿Ve? No, si vamos a tener tantas que conversar harto.
2: Sí, por supuesto, yo lo encantada. Yo, bueno, dejo mi lugar cuando ya tengan nuestra directiva, pero por supuesto, si hay que ir y dar una entrevista o hacer algún tipo de invitación, no le quede no la menor duda que ahí estaré presente como presidenta igual de mi Junta de Vecinos General Marchand de Puerto Aysén, que con mucho orgullo la represento a todos mis vecinos. Ahí igual hacemos hartas cosas nosotros, así que cuando usted estime conveniente, yo voy con mi
0: directiva. Nomás.
2: No, si hay
0: algo hay que hacer. Me invitaron a la sede de la Junta de Vecinos Manuel Rodríguez, una nueva sede que le entregaron, pero de a poquito vamos a ir haciendo el círculo. Acá somos un equipo chiquitito pero empeñoso. Ya, pues señora Lina, gracias por la entrevista. Ahí me cuenta después los resultados, me manda un WhatsApp de la papeleta, ¿le parece?
2: Yo le cuento, no hay problema, ¿para qué?
0: Y envíeme la ficha nomás.
2: Listo,
0: envíeme
2: muchísimas gracias.
0: A usted, pues, por su tiempo, que tenga linda mañana. Nos vemos.
2: A todos mis vecinos de Puerto Aysén. Saludos. Chao, chao, gracias.
0: Chao, chao, señora Lina. Oiga, qué bonito escuchar el entusiasmo de nuestros dirigentes que trabajan ahí de manera anónima por el bien común de nuestra comunidad. ¿Qué sería de este puerto sin sus dirigentes? No seríamos nada, Pogancho. Nos vamos a la pausa comercial de las 11 a.m. y ya volvemos. ¡Mira, la Kenita me dice que le llegaron los mariscos! A ver, Kenita. Uy, ahí tengo harto. Vamos a una pausa y le cuento la vuelta, porque me tengo un montón de WhatsApp.
3: Vamos a una pequeña pausa comercial y ya estamos de vuelta para seguir acompañándote. 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
4: Nacionales. CAST. Sobre Estrecho de Magallanes, Argentina no tiene ni tendrá jamás soberanía ni control. Las declaraciones las realizó durante su participación en el Navy Day, actividad organizada por la Armada en la base aeronaval de Punta Arenas en el día de ayer.
5: Los tratados internacionales establecen muy bien la soberanía de Chile sobre el Estrecho de Magallanes. Y eso está clarísimo. Ahí no hay ninguna duda de quién tiene el control y la soberanía sobre el Estrecho de Magallanes. El día de mañana tendremos una reunión con el presidente Milei, como hemos tenido otras anteriores, donde hablaremos de distintos temas.
4: Política. Juez Daniel Urrutia no se rinde y vuelve a requerir al TC para impugnar el proceso que lo tiene al borde de la remoción. La segunda sala de la Magistratura Constitucional además admitió a trámite el requerimiento de otros 4 magistrados y en todos esos casos ordenó la suspensión de los procesos en la Suprema. En total, esa sala ha suspendido 5 cuadernos de remoción de un total de 58. Tras el acuerdo petrolero.
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4: Internacionales. Trump dijo que Venezuela no está lista para elecciones, pero espera que sean pronto. El presidente estadounidense destacó el acercamiento con Caracas tras la captura del exdictador Nicolás Maduro y aseguró que su administración busca impulsar una transformación económica en Venezuela. Los sacamos de una dictadura y nos llevamos muy bien con el gobierno, afirmó.
3: Deportes.
4: Inesperado lío puso en riesgo la campaña de Wanderers en la B. Hasta 10 puntos por secretaría. A través de redes sociales, el cuadro porteño anunció la suspensión de la iniciativa que buscaba trasladar a sus hinchas hasta Quillota para el duelo frente a Deportes Iquique, ante el riesgo de recibir una sanción por infringir las bases de la Primera B.
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1: Interrumpimos ese buen tema musical de Elvis Crespo por la noticia de último minuto, vecino, que llega desde la capital regional Coyhaique, desde el Centro de Cumplimiento Penitenciario de la capital regional. A esta hora, en vivo y en directo, un punto de prensa, está la ex consejera regional, actual Seremi de Justicia y Derechos Humanos, la autoridad, la Seremi Ponce. A ver, estoy aquí. Va a hablar ahora en este minuto respecto de un homicidio ocurrido al interior de este recinto penal. Prematuramente se especula de un arma blanca. Vamos a escuchar en vivo y en directo las declaraciones de la Seremi de Justicia de la región de Aysén, la señora Andrea Ponce.
2: ¿Verdad? Lo que podemos informar es que son dos las personas fallecidas. Esas personas fallecidas...
1: Dos fallecidos.
2: Lo primero, en realidad, que quiero decir como Seremi de Justicia y Derechos Humanos es que lo lamento muchísimo y envío todas las condolencias a su familia. Ambas familias ya fueron informadas. Las demás personas están heridas, pero fuera de riesgo vital. Por lo tanto, yo pido un poco, dentro de lo difícil que es, tranquilidad a esas familias que no han recibido un llamado, porque eso significa que sus familiares están bien. En este momento se está desarrollando todo un procedimiento que va a ser largo y extenso. Dentro de la unidad se encuentra el fiscal regional, junto con otro fiscal. También se encuentra la brigada de homicidio. Bueno, y obviamente que se tienen que realizar todos los peritajes y todo lo que esto conlleva. Estamos en un momento de alerta de la unidad. Están los funcionarios, ¿verdad?, todos dispuestos de una manera como lo amerita una contingencia como esta.
3: ¿La situación de estas dos personas fallecidas eran condenados, imputados?
2: Lo que sabemos es que una persona era condenada, la otra persona era imputada. Gendarmería tomó el procedimiento respectivo en el momento en que ocurrieron los hechos y fueron derivados quienes tenían que ser derivados al hospital de manera muy rápida.
3: ¿Alguna persona detenida por haber iniciado esta riña? ¿Responsable de lo que ocurrió?
2: Lo que sucede es que eso ya lo va a determinar la investigación propia de la Fiscalía, también los procedimientos administrativos que desarrolle Gendarmería. Las personas están privadas de libertad desde ya. Lógicamente ahora lo que corresponde, en vista de los antecedentes, es probablemente separar a algunas personas privadas de libertad de otros.
4: ¿Con qué elementos fueron fallecidos?
3: Si te escucho, ¿fueron
2: agredidos? Lo que se entiende, porque eso también lo va a determinar el peritaje, es que son armas blancas. No necesariamente son armas blancas que son comunes, digamos, sino que es de público conocimiento que muchas veces los privados de libertad generan sus propios armamentos dentro, independiente de que Gendarmería siempre está realizando los procedimientos respectivos.
3: ¿Corte de luz? ¿Había ocurrido una emboscada?
2: No, esto fue a primera hora de que inicia la jornada normal del desencierro de parte de los internos, por lo tanto... aquí fue a plena luz del día y por eso también todo se llevó a cabo con la mayor rapidez posible por parte de Gendarmería.
3: Para clarificar, dos personas fallecidas, ¿cuántas más heridas?
2: Existen cuatro personas que están heridas. Esas personas, todos ya están obviamente atendidas como corresponde en materia de salud, pero están fuera del riesgo vital. Y reiteramos, las personas fallecidas... las familias de las personas fallecidas ya fueron informadas, por lo tanto llamo a la calma a las demás personas y lamentamos por cierto los hechos. Mayores informaciones se van a tener después con el desarrollo de la investigación.
4: ¿Cuál es la situación de la población penal?
3: Conversemos con
5: el coronel Renzo Sancho Recabal, director regional subrogante de Aysén.
3: Pero la situación, aparte de lo que decía ya la Seremi, que es lo que se dice en la institución, ¿no? Para explicar un poco lo que ocurrió, hay dos personas fallecidas, personas heridas.
5: Efectivamente, bueno, tal como decía nuestra Seremi, lamentamos profundamente el fallecimiento de estas dos personas, nuestras dos privadas de libertad. No obstante de eso, se están generando los protocolos de acción para, obviamente, esclarecer los hechos. Hay un proceso administrativo de por medio. Y obviamente lo otro es propio de la investigación que obviamente no puedo divulgar en este minuto.
3: Porque una persona que está todavía imputada, que le es imputada, pierde la vida, ¿no? Supuestamente debería tener un resguardo.
5: Efectivamente, nosotros estamos para resguardar a las personas privadas de libertad, no obstante eso, existen acciones que se generan de un rato a otro que obviamente puede suscitar este tipo de hechos en este minuto.
3: ¿A qué hora fue concretamente? ¿Cuánto tiempo estimó?
5: Posterior al desencierro.
3: ¿A qué hora?
5: 8:30 más o menos, según.
3: y la RIA,
5: los registros.
3: ¿En cuánto tiempo habría?
5: Es que eso es materia de investigación. Entiendo.
4: ¿Cuál es la situación del personal? ¿Hay algún gendarme herido?
5: No hay ningún funcionario de gendarmería herido, gracias a Dios.
3: ¿Se puede hablar de un atentado?
5: No, no sabría precisar esto en este minuto porque obviamente es materia propia de la investigación.
4: Además de gendarmería, ¿quién está desarrollando las acciones de investigación?
5: La policía de investigación a través de la brigada de homicidio.
2: Sí, la fiscalía regional. En este momento está el fiscal regional, el fiscal a cargo de la causa. Y quienes ellos determinen que en definitiva son los encargados de la investigación. Ellos son quienes están adentro, también está Carabinero obviamente resguardando. Sabemos que esto es una situación compleja, que hay mucha preocupación de las familias, pero por eso yo también quiero decirles que las familias de las dos personas fallecidas ya fueron contactadas, por lo tanto, por favor, las demás familias, mantener la tranquilidad. Y nuevamente lamentamos lo sucedido y los demás detalles ya se sabrán cuando sea parte de lo que pueda entregar quienes están a cargo de las investigaciones.
1: Bueno, ahí están las declaraciones del director de Gendarmería del recinto penal y la Seremi de Justicia, la señora Andrea Ponce, por este amplio operativo que continúa en ejecución a esta hora en la capital regional Coyhaique, amplio operativo por muerte de dos internos al interior de la cárcel de Coyhaique, dos fallecidos presumiblemente con arma blanca, y se habla de un reporte de 4 lesionados. El llamado por parte de la Seremi Ponce a los familiares de las víctimas, a quienes no hayan recibido un llamado y sin embargo tengan familiares en el recinto penal, si no los llamaron es porque sus familiares están bien. Las personas familiares de los dos fallecidos ya han sido notificadas. La noticia de último minuto en esta mañana de día jueves 3 de septiembre. Dos muertos al interior de la cárcel de Coyhaique por arma blanca, una noticia que aún está en desarrollo. Nos vamos a un temita musical, vamos con un poco de alegría de los chilenos de Santa Feria. Estos estuvieron acá hace años, sí, estuvieron acá en la radio incluso. Piensa en mí. No quiere cantar, piensa en mí. ¿Qué pacho? Ahí está.

Ahí nomás, atrás y sin golpes, decían en mi puerto gancho. 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

0: Fíjese que me llamó un vecino, ya no me acuerdo su nombre, pero me decía que él era socio de un club de adulto mayor y que había estado en las reuniones ahí de las mantenciones del camino. Me dijo, ya, pues don Álvaro, coméntele usted. Dijeron que iban a pasar dos veces por semana máquina ahí en el camino de Dimarsa para allá, camino a Lago Riesco. Y dice que está malo, que no han pasado máquina. Yo le dije, no sé quién estará a cargo la máquina, a lo mejor no hay petodio. Se reía el vecino, fiel auditor de la radio. Me invitó a su club de adulto mayor también. Oye, me va a faltar día para visitar a tanto viejo. Como me dijo un amigo, estás como el reumatismo, estás atacando a los puros viejos, ¿no?
1: Mira, by the way, si me voy pasado mañana.
2: Ay. Spanglish. Bueno, te voy a misir. No te vayas.
0: 11:29. Me tengo que ir a una pausa comercial, vecino, y a la vuelta de esta... Seguimos con buena música. Titulares de la prensa nacional no les he contado hoy. A la vuelta le cuento unos pocos.
3: Habla Turizo, habla Claro.
4: Vamos a una pequeña pausa comercial y ya estamos de vuelta para seguir acompañándote. 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
1: Dirigentes de La Higuera exigen avance del proyecto Dominga. Dirigentes gremiales de la comuna de La Higuera, en la región de Coquimbo, se reunieron con el director ejecutivo del Servicio de Evaluación Ambiental, Arturo Farías, para exigir el avance del proyecto Dominga. La iniciativa, recordemos, lleva más de 10 años en discusión en el país.
0: Salud.
1: Gremio farmacéutico rechaza idea de Alianza Mercado Libre Cruz Verde. Mediante una declaración pública, el gremio expresó su preocupación por los eventuales efectos que este modelo podría generar en el ámbito sanitario. En ese sentido, enfatizaron que los medicamentos no son productos de consumo cualquiera y que su dispensación y distribución constituyen actos sanitarios, independientemente de si su venta requiere o no receta médica.
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1: Internacionales. España. La crisis migratoria de Ceuta acorrala al gobierno de Pedro Sánchez. Las protestas convocadas en todo el país, las dudas sobre lo que sabía el ejército antes de la entrada masiva de migrantes en Ceuta y la controversia por las declaraciones de Sánchez sobre la posible implicación de redes vinculadas a Rusia, Israel y la extrema derecha global han colocado al gobierno bajo una creciente presión política tanto dentro de España como en el plano internacional.
0: Deportes.
1: La ANFP toma una decisión final sobre el suspendido duelo entre Coquimbo y Huachipato. El suspendido duelo entre Coquimbo y Huachipato, disputado el pasado domingo en el Estadio Francisco Sánchez Rumoroso por la fecha 21 de la Liga de Primera 2026, finalmente se reanudará luego de la determinación adoptada por el directorio de la ANFP. Pese a la gravedad de los incidentes, el directorio de la ANFP determinó que el partido deberá completarse el miércoles 16 de septiembre a las 18 horas en el Estadio Municipal de La Cisterna.
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0: Muy bien, amigos, ya estamos de vuelta en vivo y en directo cuando el reloj marca las 11 con 47 minutos de este día jueves 3 del mes de septiembre. Bueno, esta mañana hemos hecho dos entrevistas. Hablamos con el Tricel de la Unión Comunal de Junta de Vecinos, que está invitando a una elección de la nueva directiva de la Unión Comunal de Juntas de Vecinos a realizarse mañana viernes en su sede. Esto es calle Teniente Merino, frente a calle Lautaro, ahí la intersección, ahí está la sede de la Unión Comunal de Juntas de Vecinos, y si usted está registrado en alguna directiva puede ir a votar entre las 6 de la tarde y hasta las 20 horas. Importante que haya gran participación de los dirigentes de las distintas juntas de vecinos de nuestro puerto. Y a eso de las 10 de la mañana hicimos contacto con Islas Huichas, Puerto Aguirre. Hablamos con el director provincial de Aysén, don Erwin Toledo. Hablamos del tema de las especies protegidas, de la tala de algunos árboles que se están haciendo en nuestro puerto. Y fíjese que esto también fue tema en la sesión de hoy, finalizada hace un par de horas atrás, del Consejo Municipal. Los famosos puntos varios que a usted tanto le gustan, vecino. Bueno, en esta mañana le voy a mostrar un extracto de los puntos varios del concejal de nuestra comuna, don Alejandro Soto, quien hizo varias consultas de la comunidad al alcalde de Aysén respecto al no estacionar de calle Quitralco, que está ahí donde está el supermercado Unimark, que hay un no estacionar en toda la cuadra y que no se obedece y que ha provocado varios conflictos entre conductores. El camino viejo cada vez se usa más, sobre todo en horas puntas, en la mañana, al mediodía, en la tarde. Bueno, el concejal Soto consultó respecto de esa situación de la calle Quitralco. Otro tema que cada vez que uno pasa por ahí lo mira con una pena, porque el polideportivo aún no recibe el recambio de su techumbre. Hay un proyecto que está ahí, pero ha demorado. Más pena me das a mí por la familia de los jóvenes nadadores. Hay una chica del club de natación Orcas de acá de Aysén que clasificó a la selección nacional y que su familia hace un sacrificio viajando periódicamente a Coyhaique para que su hija pueda entrenar. Y otros temas más también que salieron ahí en los puntos varios de esta mañana de jueves 3 de septiembre. Vamos con el audio de lo que se vivió hace minutos nada más allá en el edificio consistorial.
1: Gracias, señor presidente. Ok. Qué corto. Ya. Primero, señor presidente, a raíz de un requerimiento de unos vecinos del sector de calle Quitralco, esto está derivado para el Departamento de Tránsito, ver la alternativa o ver el análisis de los camiones que se estacionan ahí, dada la logística del supermercado. Porque claro, hacen la faena de carga donde están los portones, pero después ellos permanecen ahí y también imposibilitan el flujo de los vehículos, porque tenemos alto flujo por el tema del puente en las mañanas, al mediodía y en la tarde. Entonces, ver si es que, porque generalmente la explanada detrás del supermercado se pueden estacionar los vehículos, entonces quedan todos ahí en la misma calle Quitralco estacionados. Y ya han tenido intercado ya espejos rotos. Los mismos vecinos han salido a reclamar con los choferes, porque los reefer que quedan ahí quedan con los motores funcionando. Al final es un tema molesto igual para los vecinos del sector. ¿Sí?
2: Correcto.
1: Eso es lo primero, señor presidente. Lo segundo, da una información que me digo, después no lo fui a... Pasé por ahí, sí. Queríamos saber en relación a la poda de la araucaria, o parece que no es la... ¿Qué especie es? En Sargento Aldea con Michimalongo, si eso estaba con algún permiso o no, o efectivamente fue algún requerimiento de los vecinos del sector. Otra solicitud que también me llegó y es respecto a si hubieron permisos por la intervención del humedal que tiene determinado municipio acá en el parque municipal. en relación a la extracción de vegetación, poda y limpieza del sector, dada la introducción de maquinaria, que también intervino y rompió unas losas de pavimento que hay ahí en el sector más acá, porque pasaron, no dieron la vuelta por la tierra, sino que pasaron por arriba del cemento y rompieron la losa de los peatones en el sector. Saber si eso tiene algún permiso o no, porque se detuvieron los trabajos que partieron más o menos entre el 20 de agosto, lo que me indicaban los mismos vecinos. También otros vecinos me están preguntando y estaban muy preocupados por el techo del polideportivo. ¿Cuándo sería la acción de mejora? Y me comparaban algo, me decían, ¿por qué no se hicieron algo de emergencia como se hizo anteriormente? Ahí que en relación, porque me dicen que esto ya sucedió en abril y a la fecha no han tenido respuesta. También se me acercaron la gente que está ocupando el tema del club de natación y que salió una chica para un sudamericano y que salió del club de Orca y que está yendo constantemente a Coyhaique, y hay otros papás que también están preocupados por la reparación del polideportivo. Eso sería, señor presidente.
2: Ya, la calle Chalco vamos a revisar, esa tiene hartos reclamos, hartas veces. La poda de la Araucaria, una parte la hace de la ICEN y otra la hacemos nosotros cuando molestan. No molestan, sino que están en el tendido eléctrico y se plantaron a diestra y siniestra. Pero son empresas introducidas porque por ahí hay gente que quería ir a hacer reclamos, y eso ya nosotros tenemos que cubrir prudencia cuando removimos las que están en la plaza de la Araucaria y en la Regla Sur, en la plaza frente al... ¿cómo se llama? La galería. Ahí ya tenemos, y ahora igual tenemos permiso. La intervención del municipio en las limpiezas las ordeno yo y me hago totalmente responsable. Y una losa que estaba rota y que la vamos a cambiar, y por ahí transitó la maquinaria, y el humedal, muy humedal será, pero nos lo vamos a dejar con toda la mugre. Y sacamos casi una tonelada de latas de cerveza. Esa fue la principal limpieza. Y por supuesto que se hace despeje para los despeje de lo que puede generar incivilidad. Así que ese parque se está arreglando, pero el humedal no. Son humedales y hay que limpiarlo. No tienen mayores permisos que los que otorga el municipio. Por supuesto, no los vamos a transformar ni los vamos a cambiar, pero sí teníamos que sacar harta maleza que había, más que nada, para poder limpiar. Había mucha, mucha mugre. Así es que, de todas maneras, vamos a tomar todas las precauciones. Hay un comité también que funciona con nosotros y también nos hizo algunas precisiones, nos llamaron por teléfono y tomamos las precauciones del caso. Así que cualquier reclamo mayor, yo se los pido que los hagan llegar con nombres y apellidos, porque lo mismo que pasa con el techo del polideportivo, porque eso lo hemos reunido con las personas, y yo le quiero decir que esto partió en abril y nosotros estamos adjudicando el mes que viene, ¿cierto? Y la solución de emergencia que se tomó la vez anterior demoró un año y medio. Entonces parece que hay un... se van perdiendo las proporciones. Ahora, no hay ninguna proyección, porque el municipio no tenía la plata, que se hiciera más rápido, porque tenemos que tomar razón, en eso llevamos 5 meses, el proyecto demoró cortito, fue como un mes, pero también el techo que se cambió anteriormente en una acción bastante rápida quedó goteando más adentro que afuera. Entonces igual queremos hacer que esto esté bien y además repara lo anterior. Pero con las personas que están del deporte, yo estoy muy vinculado y no he visto la nueva directiva, pero hasta que estuvo la señora Cristina, tenemos relación directa, y en el polideportivo se les da la información y nosotros dijimos que vamos a abrir en enero, el día que se rompió. Así es que creemos que pudiésemos abrir en diciembre, pero antes, difícil.
1: Gracias, señor presidente. Igual, bueno, ahí el tema del humedal es crítico, porque igual hay aves anidando, y de hecho se ven ahora expuestas los nidos.
2: ¿Que se protegieron?
1: No, no se han protegido. ¿No?
2: Entonces hagan la denuncia donde corresponde.
1: Están al borde del sector.
2: Lo que pasa, concejal, que mire, palos porque bogan, palos porque no bogan. Yo creo que limpiar ese basural, porque más estaba basural que humedal, y Si se ahuyentó un pajarito por un rato, la verdad que no voy a dejar de hacer las cosas.
1: Nadie está diciendo
2: Sí.
1: no dejar de hacer las cosas, hay maneras y maneras de hacerlas, y las intervenciones
2: ¿Cuál
1: también.
2: sería la?
1: No, es que hay maneras y maneras.
2: Denos una buena solución, nosotros la adoptamos.
1: Es que podrían haber ingresado por la corriente fluvial, limpiando hacia adentro, porque al final esa suciedad se produce por la diferencial de marea que hay en el río. Cuando
2: No.
1: entra la basura y sale, lo mismo que pasa en Ensenada Baja. Entra y sale la mar y
2: Denos la
1: bota
2: solución, pues, y nos dice
1: al
2: cómo
1: sistema.
2: hacemos para que podamos licitar embarcaciones para que puedan hacer eso. Denos la solución,
1: Ya,
2: tráigamela
1: le vamos a
2: nomás y
1: traer
2: yo
1: una solución al alcalde para hacerle la pega. Ya.
2: hágamelo completito y no, no me hace la pega. Usted opone a la pega siempre. Así que yo prefiero que seamos sensatos, porque esto
1: Alcalde, yo
2: de
1: no me pongo
2: hacer
1: la pega, yo fiscalizo, que es distinto.
2: de estoy, no, no fiscaliza. Es decir, venir a decir que al parecer pasó por ahí una maquinita que hizo que un pajarito pasó por allá, eso no es fiscalizar,
1: Yo
2: hay
1: no
2: que ser
1: dije
2: serio,
1: eso.
2: concejal.
1: Yo no dije ese que pasó un
2: Hay que ser
1: pajarito.
2: serio.
1: No. Póngase en serio, señor alcalde.
2: Sí.
1: Gracias.
2: O tiene más varios porque no sé qué otro.
1: No, gracias por
2: ¿No?
1: eso. Gracias,
2: Gracias.
1: señor presidente.
2: Concejala Villarroel.
3: Gracias, presidente. Bueno, primero quiero. Usted recién en la respuesta que le daba al colega Soto hablaba del techo del polideportivo y las reparaciones que se hicieron de manera anterior. Y usted, y creo que hay que ser súper cuidadoso cuando se hace ver alguna situación, porque usted mencionaba que el arreglo anterior había sido como ahí nomás y que quedó goteando más afuera que adentro, y ahí hay que ser cuidadoso porque esa obra tuvo recepción de obras. Así que si se recibió en mal estado, habrá que buscar responsables, porque si usted dice en
2: Yo
3: esta
2: no
3: sala.
2: era alcalde ni
3: No,
2: concejal en
3: no,
2: esa época.
3: pero usted está diciendo, usted lo que dijo es que esa obra quedó goteando más adentro que afuera, o sea, quedó en mal estado y esa obra fue recepcionada por el Departamento de Obras del municipio, que son los mismos funcionarios cuando usted no era alcalde y ahora que usted es alcalde. Así que creo que ahí hay que tener un poquito de cuidado porque es como instalar una situación que uno va a tener que poner más ojo entonces cuando se hagan recepción de obras, porque si reciben obras que no quedan buenas, porque son los mismos funcionarios. Solamente quería acotar eso. Por otra parte, el día.
0: Los puntos varios del Consejo Municipal. Oiga, nos pilló la hora, ¿eh? 12 horas, mediodía en la Patagonia, amigo. 11 de la mañana en el resto del país. Usted puede ver las sesiones del Consejo Municipal. Busca sesión Consejo Municipal en el canal de YouTube. Ahí está el canal de la municipalidad y puede ver e informarse de primera fuente de los hechos que se consultan, que se gestionan en las sesiones de los días jueves del municipio acá en Aysén. 12 horas, mediodía en Chile. No se olvide que este sábado nos alcanzan los compatriotas del resto del país. Le van a tener la noche más corta del año. Nosotros nada tenemos que hacer. Seguimos con el mismo huso horario. Pausa comercial, la del mediodía. Y ya volvemos. No te despegues de nuestra sintonía.
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3: Nacionales. Contraloría detecta graves fallas en diseño de biblioteca de Putre para resistir sismos. Una auditoría de la Contraloría Regional de Arica y Parinacota detectó una serie de irregularidades en la construcción de la Biblioteca Municipal de Putre, entre ellas incumplimientos a las exigencias sísmicas y el uso de materiales de menor resistencia a los establecidos en el proyecto. Según el informe final número 396 del organismo, la obra fue licitada y ejecutada a partir de una memoria de cálculo que no refleja completamente las características estructurales de la edificación.
2: Policiales.
3: Corte de Iquique le da la razón a Gendarmería y revoca decisión que bloqueó el traslado de Clan Chan a cárcel La Laguna. La sentencia unánime del Tribunal de Alzada de Tarapacá le dio la razón al gobierno. De esta manera, los cuatro imputados de la mafia china permanecerán en la nueva cárcel de Talca, tal como así había sido dispuesto en el marco del plan Cancerbero.
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3: Internacionales. Trump afirma que Delcy Rodríguez quiere convocar elecciones, pero asegura que Venezuela aún no está preparada. No creo que estén preparados todavía. Nos sacamos de una dictadura y nos llevamos muy bien con el gobierno. Delcy, como saben, está haciendo un trabajo muy, muy bueno, comentó Trump a la prensa en la Casa Blanca.
2: Deportes.
3: Bruno Bartichotto deja Talleres y tiene nuevo club en Argentina. Bruno Bartichotto cambió de club en el fútbol argentino. El atacante chileno de 25 años dejó Talleres de Córdoba y fue oficializado como nuevo refuerzo de Huracán. El delantero firmó un préstamo hasta el 31 de diciembre de 2026, con opción de extender el vínculo por un año más e incluyendo una opción de compra, detalló El Globo a través de sus redes sociales.
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1: 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Nacionales.
2: Dirigentes de La Higuera exigen avance del proyecto Dominga. Dirigentes gremiales de la comuna de La Higuera, en la región de Coquimbo, se reunieron con el director ejecutivo del Servicio de Evaluación Ambiental, Arturo Farías, para exigir el avance del proyecto Dominga. La iniciativa, recordemos, lleva más de 10 años en discusión en el país.
1: Salud.
2: Gremio farmacéutico rechaza idea de Alianza Mercado Libre Cruz Verde. Mediante una declaración pública, el gremio expresó su preocupación por los eventuales efectos que este modelo podría generar en el ámbito sanitario. En ese sentido, enfatizaron que los medicamentos no son productos de consumo cualquiera y que su dispensación y distribución constituyen actos sanitarios, independientemente de si su venta requiere o no receta médica.
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2: Internacionales. España. La crisis migratoria de Ceuta acorrala al gobierno de Pedro Sánchez. Las protestas convocadas en todo el país, las dudas sobre lo que sabía el ejército antes de la entrada masiva de migrantes en Ceuta y la controversia por las declaraciones de Sánchez sobre la posible implicación de redes vinculadas a Rusia, Israel y la extrema derecha global han colocado al gobierno bajo una creciente presión política tanto dentro de España como en el plano internacional.
1: Deportes.
2: La ANFP toma una decisión final sobre el suspendido duelo entre Coquimbo y Huachipato. El suspendido duelo entre Coquimbo y Huachipato, disputado el pasado domingo en el Estadio Francisco Sánchez Rumoroso por la fecha 21 de la Liga de Primera 2026, finalmente se reanudará luego de la determinación adoptada por el directorio de la ANFP. Pese a la gravedad de los incidentes, el directorio de la ANFP determinó que el partido deberá completarse el miércoles 16 de septiembre a las 18 horas en el Estadio Municipal de La Cisterna.
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1: Nacionales. Michelle Bachelet defiende la necesidad de una mujer al frente de la ONU en medio de un complejo escenario electoral. La exmandataria sostuvo que la elección no debe responder a una simple cuota de género. Durante 80 años solo hemos tenido hombres al frente de la ONU y creo que no se trata de que sea mujer por el simple hecho de serlo. La idea es que sea mujer porque tiene la experiencia, el liderazgo, la capacidad, el conocimiento y la habilidad para hacer lo que hay que hacer.
2: Policiales.
1: Fiscalía y carabineros desmantelan grupo criminal multinacional e incautan más de 300 kilos de droga en Antofagasta. Hubo diligencias en tres comunas de la región y se concretó la detención de 13 personas, 10 colombianos, 10 de ellos adolescentes, un boliviano, un venezolano y un dominicano.
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2: Internacionales.
1: Narcoterrorismo, migración y seguridad. Los ejes que abordará Estados Unidos en el Foro Madrid. La subsecretaria de Diplomacia Pública de Estados Unidos, Sarah Rogers, abordó los objetivos que tendrá la intervención en el encuentro, mientras que el embajador de Estados Unidos, Brandon Hudd, destacó que será una excelente oportunidad para debatir estrategias.
2: Deportes.
1: Con Bocinha y Vidal a la cabeza, plantel de Colo-Colo se cuadra en apoyo a Correa con carta en redes. Una misiva compartida a través de Instagram por jugadores como Bocinha, el capitán Arturo Vidal, Maximiliano Romero, Joaquín Sosa y otros, dice: todo el plantel de Colo-Colo está contigo, Javier. Sabemos quién eres, tu compromiso y el respeto con que defiendes esta camiseta. Juntos enfrentaremos cada adversidad, levantaremos la voz cuando sea necesario y lucharemos por lo que creemos justo, porque en Colo-Colo nadie camina solo. Agrega la imagen claramente en respaldo al delantero argentino.
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1: Nacionales. Ministro de Hacienda pide la renuncia a la directora nacional de aduanas, Alejandra Arriaza. Autoridades de Contraloría destaparon millonaria deficiencia técnica y retrasos de cientos de días en la tramitación de denuncias. Contraloría investigará alcances de la alerta oncológica del MINSAL por solicitud de diputada radical. Marcela Hernando solicitó revisar los criterios de egreso utilizados por el Ministerio de Salud en los casos de pacientes que, dice, en realidad solo fueron contactados. Su solicitud implica auditar si es que esto se ha traducido en atención o egreso de la lista de espera.
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1: Internacionales. El régimen de Nicaragua publicó oficialmente la reforma que pone fin a las elecciones con oposición. Con enorme celeridad, el diario oficial La Gaceta publicó las reformas constitucionales que se aprobaron unas horas antes por unanimidad y a mano alzada. El texto, consignó en la edición número 163 del diario oficial, formaliza por escrito lo que Daniel Ortega había anunciado el 19 de julio pasado, que en el país no volverá a haber elecciones con participación de partidos opositores.
0: Deportes.
1: Osorio tuvo primera práctica con Crystal Palace e hinchas chilenos se ilusionan. El club inglés fue el encargado de compartir imágenes de la llegada del formado en Universidad de Chile a las instalaciones de las Águilas. Osorio apareció preparado para iniciar una nueva etapa de su carrera, con los botines listos y la ilusión de comenzar a demostrar por qué el Crystal Palace decidió apostar por su talento.
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3: Desde Argentina, Los Pericos. Y de Canadá, Magic.

0: Magic y Los Pericos.
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2: CAST, sobre Estrecho de Magallanes. Argentina no tiene ni tendrá jamás soberanía ni control. Las declaraciones las realizó durante su participación en el Navy Day, actividad organizada por la Armada en la base aeronaval de Punta Arenas en el día de ayer.
3: Los tratados internacionales establecen muy bien la soberanía de Chile sobre el Estrecho de Magallanes. Y eso está clarísimo. Ahí no hay ninguna duda de quién tiene el control y la soberanía sobre el Estrecho de Magallanes. El día de mañana tendremos una reunión con el presidente Milei, como hemos tenido otras anteriores, donde hablaremos de distintos temas.
1: Política.
2: Juez Daniel Urrutia no se rinde y vuelve a requerir al TC para impugnar el proceso que lo tiene al borde de la remoción. La segunda sala de la Magistratura Constitucional además admitió a trámite el requerimiento de otros 4 magistrados y en todos esos casos ordenó la suspensión de los procesos en la Suprema. En total, esa sala ha suspendido 5 cuadernos de remoción de un total de 58. Tras el acuerdo petrolero.
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2: Internacionales. Trump dijo que Venezuela no está lista para elecciones, pero espera que sean pronto. El presidente estadounidense destacó el acercamiento con Caracas tras la captura del exdictador Nicolás Maduro y aseguró que su administración busca impulsar una transformación económica en Venezuela. Los sacamos de una dictadura y nos llevamos muy bien con el gobierno, afirmó.
1: Deportes.
2: Inesperado lío puso en riesgo la campaña de Wanderers en la B. Hasta 10 puntos por secretaría. A través de redes sociales, el cuadro porteño anunció la suspensión de la iniciativa que buscaba trasladar a sus hinchas hasta Quillota para el duelo frente a Deportes Iquique, ante el riesgo de recibir una sanción por infringir las bases de la Primera B.
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0: Bueno, y una de las noticias que dio que hablar esta mañana en los medios de comunicación regional y noticia que llegó también a instancias nacionales tiene que ver con el lamentable fallecimiento de dos reos que cumplían condena en el centro penitenciario de Coyhaique. Noticia que se robó las miradas la mañana de hoy de los medios de comunicación. Escuchamos esta mañana al director regional de Gendarmería, a la Seremi de Justicia, Ponce, y quienes detallaban el lamentable fallecimiento de dos internos con cuatro reos con lesiones fuera de riesgo vital, información que se ha ido complementando con el paso de las horas. Los familiares de las víctimas fatales habían sido notificados, por lo cual la autoridad de justicia, la Seremi de Justicia, hacía un llamado a la cautela y la calma de quienes tengan familiares en el recinto penal, dando cuenta de que los afectados, las familias afectadas, ya habían sido notificadas y que si no habían recibido ningún llamado, significaba de que sus familiares se encontraban bien, fuera de todo peligro. Hace minutos nada más, nuestros colegas de Diario El Divisadero publicaron una entrevista al fiscal regional. Hay dos fiscales, uno que dirige la investigación y el fiscal regional. Ambos estuvieron in situ dirigiendo el actuar de las policías. Se sabe que la PDI es quien está haciendo la investigación de esta riña en cárcel al inicio de la jornada de hoy. ¿Qué fue lo que dijo don Hernán Libedinsky, fiscal regional que dirige la investigación? Te lo contamos en Milenaria. Vamos con el audio.
1: Bueno, efectivamente el día de hoy a las 8:57 horas hubo una riña en el interior de la cárcel de Coyhaique. Hay dos fallecidos, cuatro lesionados. Se dispuso la concurrencia de la Brigada de Homicidios, la Policía de Investigaciones de Chile, quienes están realizando las primeras diligencias y los peritajes que corresponden en este tipo de casos.
2: ¿Qué tipo de armamento se utilizó en este ataque?
1: Arma blanca.
2: ¿Arma blanca o hechiza?
1: Eso es materia de investigación, pero es arma blanca.
2: ¿La persona fallecida tenía algún vínculo? ¿Se conocían entre sí?
1: Aparentemente no, eran, digamos, internos, una persona que estaba cumpliendo una condena por, entre otros, por un delito de homicidio. La otra era una persona que tenía una causa por de tráfico ilícito de estupefacientes.
3: ¿Fiscal, se conoce la dinámica de los hechos? ¿Cómo se mataron entre sí los fallecidos?
1: Hubo una riña. Lo que sí, hay unas imágenes de video, digamos, las cámaras del recinto penitenciario que grabaron la dinámica de los hechos, y va a ser un aspecto relevante obviamente dentro de lo que es la investigación para el completo esclarecimiento de los hechos.
4: Fiscal, ¿a qué hora habrían ocurrido los hechos, fiscal, si se sabe un poco aquello?
1: Esto sí, ocurrió hoy día en la mañana a las 8:57 horas.
2: Fiscal, ¿algún detenido por este hecho? En relación a que usted señaló de cámaras de televigilancia, para quedar con el autor de...
1: Bueno, justamente la Policía de Investigaciones de Chile, a través de la Brigada de Homicidio, está trabajando el sitio del suceso. Se van a practicar todas las diligencias que correspondan, entre otras las tomas de declaraciones, ¿no es cierto?, levantamiento de evidencia. También acá es muy relevante los informes de autopsia respecto de los dos fallecidos. Y eso va a permitir a la Fiscalía adoptar las decisiones que correspondan.
4: ¿Cuál es la situación al interior de la cárcel, fiscal?
1: No, está tranquilo.
4: Pero me imagino que se han instruido allanamientos al interior del centro penitenciario a raíz de la existencia de arma blanca.
1: Bueno, es parte de la diligencia que se están desarrollando en este momento.
5: A propósito de eso, fiscal, el protocolo ocupado por Gendarmería, ¿Qué datos entregó ese protocolo? ¿Se actuó también con protocolo rápidamente, eficazmente?
1: Bueno, por lo menos de lo que se puede observar en las cámaras que grabaron, digamos, lo ocurrido, la riña en este caso, se puede apreciar de que hubo una reacción pronta de parte de Gendarmería.
2: Fiscal, eso es lo que pregunta el colega, llama la atención de que una de las personas está en calidad de imputada, vale decir, debería estar obviamente a resguardo, porque es una persona que ni siquiera enfrentó un juicio oral. ¿Qué es lo que responde, qué es lo que usted pudo darse cuenta al interior para esta falencia de Gendarmería?
1: A ver, yo en este minuto no puedo pronunciarme sobre eso. Pero eso es algo que en su momento, digamos, habrá que aclarar.
5: Fiscal, ¿a quién le corresponde entregar información a los familiares que están en las afueras de la cárcel? ¿A quién le corresponde informar sobre el estado de sus familiares precisamente?
1: Bueno, en este caso es la Gendarmería.
5: Gendarmería.
2: Sí. La relación de las personas entre sí. Los otros 6 heridos, ¿qué? ¿Son parte de una banda? ¿Alguno?
1: No, eso es materia de la investigación.
4: Fiscal, pero usted confirma que efectivamente estas personas no deberían haber estado juntas, ¿no? ¿Imputado con condenado?
1: No me puedo pronunciar sobre eso.
4: Pero según los protocolos que hoy día se establecen, ¿ellos no deberían haber estado en el mismo...?
1: Lamentablemente en este minuto no me puedo referir a eso.
4: Las palabras...
3: ¿Los otros lesionados, las otras 4 personas lesionadas, tenían alguna información?
1: Están fuera de riesgo vital. Los 4 lesionados están fuera de riesgo vital.
4: ¿Están en el hospital Roquebrón?
1: No me puedo pronunciar sobre eso tampoco.
0: Bueno, ahí están las escuetas declaraciones, por así decirlo, del fiscal regional, don Hernán Libedinsky, sobre esta riña con resultado de muerte de 2 internos y 4 internos también con lesiones, pero como lo detallaba el fiscal regional en esta entrevista, en las afueras del recinto penitenciario de la capital regional, aún fuera de riesgo vital. Hay mucho hermetismo de si los imputados o involucrados en esta riña fueron trasladados al regional de Coyhaique. Todo se baraja con discreción. Yo creo que esto es para proteger también a los eventuales imputados de algún acercamiento por parte de familiares de las víctimas. Usted sabe, una comunidad pequeña en Coyhaique. Yo creo que por ahí va la cosa. Una noticia que sin duda seguirá dando de qué hablar. Estaremos atentos al desarrollo de esta riña con resultado de muerte. 2 reos perdieron la vida y algo que se está investigando y que era lo que los colegas trataban de dilucidar, si dentro de los protocolos está permitido que quienes son están en calidad de imputados en detención preventiva puedan mezclarse con el resto de la población penal. Va a dar de qué hablar sin duda, así que vamos a estar atentos, entrar cambio de lo que vaya pasando en esta causa. 13:15 en los estudios de la radio. Se nos pasó volando la mañana, DJ Saga, ¿eh? Por algo esto se llama La Mañana Express. Faltó mañana, che. 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Igual que los chunchules. 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Y nos vino a visitar un canino ahí, ¿quiere entrar en la radio el amigo? ¿Ah? Nos va a mandar una meada en la puerta ahí. Y ese está bonito, ¿no? Es medio pastor belga. ¡Guau! ¡Guau! Está bonito. Saludamos a Toby, que nos vino a saludar acá, un perro de la calle. 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Una comitiva más o menos.

Nos vamos yendo, DJs, acá. Volvemos mañana a la misma hora y en este mismo punto del dial. Oiga, le voy a dar un aviso de trabajo. Para quienes están con el currículum ahí en el maletín, andan buscando pega. ¿Se acuerda que yo les contaba que se inventó una nueva corporación del gobierno regional? Sí, un nuevo edificio. Y ya está reclutando gente. Se llama la Corporación del Desarrollo del Gobierno Regional de Aysén. ¿Saben qué quedó como director? El ex rector del CFT Aysén, don Víctor Álvarez. Ahí vamos a ver si lo podemos entrevistar. Y yo esto lo cuento porque hay muchos jóvenes aysenino que andan en busca de trabajo, que tal vez sea profesional y le ha ido mal. La Corporación de Desarrollo del Gobierno Regional llama a concurso para proveer 3 cargos profesionales. Busque lápiz y papel, anota, chico. Cargos disponibles y condiciones: un profesional de turismo, marca y gestión de proyecto. Profesional 2. Profesional de la carrera, al menos con 8 semestres afín al área. Código del trabajo a plazo fijo, renta bruta mensual 3.400.000. Está bueno para ir a trabajar a la Corporación de Desarrollo del Gobierno Regional. 3.400.000 para un profesional de 8 semestres de turismo. Fomento productivo, atracción de inversiones, articulación público-privada. Aquí buscan un profesional de al menos 10 semestres afín al área. 3.400.000 igual la renta bruta mensual. Ganan plata los públicos, buena plata. Profesional, 3 profesionales de información estratégica, estudios y aceleración de proyecto. Profesional de carrera de al menos 10 semestres a fin, 3.400.000. Los requisitos comunes: experiencia laboral mínima de 3 años en materias vinculadas al cargo, residencia en Coyhaique, disponibilidad inmediata y para trabajo en terreno. Tiene que tener licencia de conducir clase B vigente. Esto fue publicado el 2 de septiembre, periodo de consulta hasta mañana 4 de septiembre, 17 horas. Las respuestas hasta el 7 de septiembre de este año, cierre de recepción de antecedentes 9 de septiembre a la medianoche. La información de postulación en creceydesarrollaysen@gmail.com. Revisa Diario El Divisadero ahí en la página 9. Ahí está la oferta laboral. 3 cargos para quienes tengan estudios en turismo de 8 y 10 semestres. Pagan 3.400.000. Y hay que vivir en Coyhaique. Pero con 3 palos 4 le alcanza para arrendarse una carpa en Coyhaique. Yo postularía al cargo para acelerar los proyectos. Ahí iría con una quila grande nomás, una vara de mimbre y vamos acelerando los proyectos. Nos está exigiendo mucho, ley Karim, iban a decir. ¡Qué venga! Nos tenemos que ir, pero volveremos mañana. ¿O no volvemos mañana, Saga? No, si volvemos, somos pymes.

Hasta aquí la propuesta para hoy. Álvaro Gómez les acompañó en La Mañana Express. 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
1: Nacionales. Contraloría detecta graves fallas en diseño de biblioteca de Putre para resistir sismos. Una auditoría de la Contraloría Regional de Arica y Parinacota detectó una serie de irregularidades en la construcción de la Biblioteca Municipal de Putre, entre ellas incumplimientos a las exigencias sísmicas y el uso de materiales de menor resistencia a los establecidos en el proyecto. Según el informe final número 396 del organismo, la obra fue licitada y ejecutada a partir de una memoria de cálculo que no refleja completamente las características estructurales de la edificación.
2: Policiales.
1: Corte de Iquique le da la razón a Gendarmería y revoca decisión que bloqueó el traslado de Clan Chan a cárcel La Laguna. La sentencia unánime del Tribunal de Alzada de Tarapacá le dio la razón al gobierno. De esta manera, los cuatro imputados de la mafia china permanecerán en la nueva cárcel de Talca, tal como así había sido dispuesto en el marco del Plan Cancerbero.
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2: Internacionales.
1: Trump afirma que Delcy Rodríguez quiere convocar elecciones, pero asegura que Venezuela aún no está preparada. No creo que estén preparados todavía. Nos sacamos de una dictadura y nos llevamos muy bien con el gobierno. Delcy, como saben, está haciendo un trabajo muy, muy bueno, comentó Trump a la prensa en la Casa Blanca.
2: Deportes.
1: Bruno Bartichotto deja Talleres y tiene nuevo club en Argentina. Bruno Bartichotto cambió de club en el fútbol argentino. El atacante chileno de 25 años dejó Talleres de Córdoba y fue oficializado como nuevo refuerzo de Huracán. El delantero firmó un préstamo hasta el 31 de diciembre de 2026, con opción de extender el vínculo por un año más e incluyendo una opción de compra, detalló El Globo a través de sus redes sociales.
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Muy, pero muy buenas tardes, vecino, vecina, ¿cómo está? Espero que bien, y quienes estén medios delicaditos de salud, que se recuperen prontamente. Dicen que hay que escuchar buena música para sanar más rápido. La buena onda, la buena frecuencia, 94.7, todo el día, todos los días. Estoy perdido con las efemérides hoy día, DJ Sagas. Mira, acá mi calendario hoy día no me dice que no se celebra nada. ¿Cómo no se va a celebrar nada? A ver, hoy es 3 de septiembre. ¿Qué se celebra? Le voy a poner. ¿Qué se celebra? Algo debe celebrarse. Le mandó que celebra todos los días.

Día de la Independencia de Qatar, la fiesta de San Marino, Día de los Rascacielos. Ese no lo celebramos acá porque... ¿Cuál será el edificio más alto de Puerto Aysén? ¿El edificio Cordillera aparece? ¿No? Una esa, dijo Cele, una esa. No hay un tema, ¿eh? Escuchaba Aysén Tu Pueblo el domingo pasado, donde hablaban de la altura y un tema ahí con el aeródromo de Aysén. No, yo creo que hay que sacar el aeródromo y para que tengamos rascacielos, pues, vecino. Hagámoslo el aeródromo en otra parte. Ya, vamos con los buenos datos, información, invitaciones. Esta mañana estuvimos conversando con el Tricel, que va a ejecutar la próxima elección de la Unión Comunal de Junta de Vecinos. Mañana igual voy a hablar un poquito, a ver si contacto a algunos dirigentes que están en la papeleta, para ver cuál es su espíritu y las ganas de ser parte de esta nueva directiva. La elección invita a todos los socios vigentes de la Unión Comunal de Juntas de Vecinos de Puerto Aysén. Esto se va a realizar en su sede mañana. La sede está ubicada en Teniente Merino, frente a calle Lautaro, desde las 18 horas, 6 de la tarde, y hasta las 20 horas, este viernes 4 de septiembre de 2026. Invita Comisión Electoral de la elección de la Unión Comunal de Junta de Vecinos de Puerto Aysén. Yo ya invité a DJ Sagaz a la nueva directiva para el lunes. Sí, para que vengan a saludar a la comunidad. 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

A continuación, vamos con notas necrológicas pendientes de lectura. Pero antes de ir con los necrológicos, quiero ir con una nota de agradecimiento. Las familias Barría Díaz, Boldrini Barría, Boldrini Nahuelquín y Martínez Boldrini agradecen a todos quienes nos acompañaron en el dolor tras la irreparable pérdida de quien en vida fuera, esposa, madre, abuelita, bisabuelita, hermana, tía, vecina y amiga, la señora Graciana Barría Díaz, que en paz descanse. Nos dejaste un hermoso legado de amor y bondad que marcará nuestros caminos, y así, de esta forma, podremos honrarte y recordarte desde el amor infinito del cual tuvimos el privilegio de ser testigos. Sin duda, dejaste un enorme vacío y pena que con el paso del tiempo iremos llenando de resignación. Gracias por tanto, amada Chanita, y siempre estarás en nuestros días. Con amor y gratitud, queremos agradecer a todos esos ángeles que se cruzan en nuestra vida. En este mes y medio de incertidumbre, pena y miedos, entregándole a nuestra Chanita amor, atenciones llenas de dignidad, cuidados y amor. Los agradecimientos a los servicios de ginecología, maternidad, urgencias ginecológicas del Hospital Regional de Coyhaique, servicio de urgencia, turno del 14 de agosto de nuestro hospital de Puerto Aysén. Agradecimientos al servicio de cuidados paliativos del Hospital de Puerto Aysén, a Buses Belén, Funeraria San José, Familia Barría Contreras, Barría Yancalagüén, a Yancán Nahuelquín, Armando Navarro Báez y familia, Familia Coñuecar Subiabre, Barrientos Mancilla, González Panichini, Bustamante Dueñas, Familia Maimae Villegas, Elvia Escobar e hija, Familia Pineda Jalife.

También entregar los agradecimientos a la familia Balboa Cabrera, Marín Torres, Marín Mancilla, Montesinos Díaz, familia Vera Sepúlveda, Vera Macías, funcionarias del Jardín Los Chilcos, familia Canumán Barrientos, Maximiliano Martínez Moldrini, Lucy Mancilla y Damaris Ajé Feria Libre y Zen, familia Marín Carimán, Club de Adulto Mayor, Canas de Vivir, Junta de Vecinos Camino Viejo, familia Gatica Canumán, Borges Vargas, Barrientos Asenjo, Silvia Bustamante, Aguilera Silva, Luis Martínez Torres, Gladys Carimán y familia, Álvarez Valenzuela, Álvarez Marchán, Conjunto Folclórico Nalcayec, familia Araya Vera, Vidal Pineda, Navarro Nahuelquín, Nahuelquín Miranda, y los agradecimientos continúan a la familia Boldrini Águila, Cárdenas Osorio, Arcos Gatica, Navarro Fuentes, Vidal Vargas, familia Comerciales Feijota, a César Lovera, Riveros Reyes, Humberto Aguilar, familia Muñoz Nahuelquín, Barría Cárdenas, Barrías Navarro, Barría Carrizo, García Barría, Murúa Pinto, Barría de Marchi, de Marchi Borges, Sepúlveda Gómez, reservistas del destacamento número 14 Aysén, Mario Mayorga y familia, José Maldonado y familia, y a todos quienes nos enviaron sus condolencias vía llamadas telefónicas y redes sociales. Le estaremos eternamente agradecidos por las muestras de amor y compañía.

Las siguientes son notas necrológicas que nos llegan por encargo de la funeraria Los Angelitos, quienes comunican el sensible fallecimiento de quien en vida fuera Marta Aide Tocol Canipane, que en paz descanse, acaecida el día miércoles 2 de septiembre de 2026 en el Hospital Regional de Coyhaique. Su velatorio está siendo realizado en calle Los Cóndores, número 1640, Puerto Aysén, y su funeral se comunicará oportunamente. Misma funeraria, Los Angelitos, comunica el sensible fallecimiento de quien en vida fuera Rosa Lidia Wacker Yáñez, que en paz descanse. Rosa Lidia Wacker Yáñez, que en paz descanse. Acaecida el miércoles 2 de septiembre del presente año, su velatorio está siendo realizado en el sector kilómetro 7, casa número 1, Villa Jara. Su funeral se comunicará oportunamente. Misma funeraria, Los Angelitos, comunica el sensible fallecimiento de quien en vida fuera Irene del Carmen Sepúlveda Apablaza, que en paz descanse. Irene del Carmen Sepúlveda Apablaza, que en paz descanse. Acaecida el día miércoles 2 de septiembre de 2026. Su velatorio está siendo realizado en calle José Miguel Carrera, número 280. Su funeral se comunicará oportunamente. Mayor información al 971-386-340, firma Funeraria Los Angelitos. Honramos la memoria de sus seres queridos con dignidad, respeto y calidad. Y una última nota necrológica, también de Funeraria Los Angelitos, quienes comunican el sensible fallecimiento de quien en vida fuera don Carlos Edmundo Bahamonde Bahamonde.

0: Su funeral se realizará hoy jueves 3 del presente a las 15 horas 3 de la tarde, saliendo del lugar antes mencionado con dirección a la iglesia Buen Pastor, donde se realizará un responso para luego dar rumbo al Campo Santo. Mayor información al 971-386-340, firma Funeraria Los Angelitos. Honramos la memoria de sus seres queridos con dignidad, respeto y calidad. Y con esta última nota necrológica hemos llegado al final de la presente edición de los radioservicios. Que tengan una excelente tarde. Gracias por la sintonía.
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0: Quítale, guaita, siempre nosotros los chamanes, médicos ancestrales, fortaleciendo el día a día de tantas personitas que los necesitaron. En estos 5 minutos tratamos de dar toda la fuerza espiritual a las personas que lo necesitaron. Hoy jueves 3 de este mes de septiembre, que haber comenzado a saludar a todos mis amigos, ya sabe, de Arica, donde estaremos el martes 15 de septiembre. 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Ahí están nosotros los chamanes médicos ancestrales. ¿Querés saber qué está pasando en su vida? ¿Quién le quiere? ¿Quién le ama? ¿Quién le odia? ¿Si su enfermedad es natural o no? ¿Quiere saber qué es lo que pasa en su existencia? ¿Quiere saber por qué su vida no está como usted querer? ¿En el amor, en el fracaso, en los dineros, no rinde, no luce, el trabajo, muchas las envidias? 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
1: ¿Aló?
0: ¿Aló? ¿Cómo está? A ver, ¿en qué poder ayudar?
1: Mire, le quiero consultar por mi hijo.
0: ¿Por su hijo? A ver, dame la fecha de nacimiento.
1: Mire, mi hijo, en la fecha de nacimiento es el 5 de marzo.
0: 5 de marzo. Poner la mente y el corazón en línea y pensar en la vida del hijo, a ver qué está pasando.
1: Ya.
0: ¡Mira! Guachichamure, tramante, tramante. Callamán, con Toyono irá celereta, celereta mafasalanta, manitú. Chango. A ver, tener mucho cuidado. Los huesitos me marcar abiertos de los mayores, de los huesos mayores. Eso significa desequilibrio de vida, energías atacantes.
1: ¿Ya?
0: Fuera de eso, me está marcando una persona que de un tiempo para acá está mal en el dinero, en la suerte, en el amor, mucho desequilibrio.
1: Súper mal, sí.
0: Y como estar diciendo más encima de todo lo que está pasando, muy mal en el trabajo, o sea, tener mucho cuidado con todo lo que está pasando esta persona.
1: Sí, le ha ido mal, porque es verdad, porque hoy día lo mandaron a buscar, lo fue otra vez al trabajo y no sé cómo le irá a ir.
0: Porque si me estaré equivocando o le estar mintiendo, me dice, porque yo no sé perfecto, pero ver cosas muy malas en su hijo.
1: No, no me miente, si es la primera vez que lo estoy llamando. Otro día llamé, al pasar llamé también.
0: Yo le pedí, mejor dicho, yo necesitarme visite cuanto antes, pero tener que venir con su hijo, con él, no me traer foto, tener que venir con él.
1: Mire, yo le tengo anotada su dirección, bien anotada.
0: Llame y separe la hora, y muchas bendiciones.
1: Que Dios lo bendiga.
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0: Agradecido de tanta personita que nos llama, que nos da esa oportunidad de demostrar nuestro conocimiento ancestral. 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Abrazos en distancia y que Dios me lo llenar de muchas bendiciones.

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¿Qué tal? Bienvenidos a este Romantic Classic edición de día jueves. Hoy un jueves especial. ¿Por qué? Porque vamos a tener 100% internacional, que a veces es habitual que lo tengamos. Puede ser latino o también internacional. ¿Cómo están? Mi nombre es Darío Soritz. Lunes a viernes, 2 horas con el mundo de la música desde los 70 hasta el año 2000, que tiene que ver con la música que no querés olvidar. La música del recuerdo, sí, 70, 80, 90, latina, internacional, pero hoy hemos elegido totalmente internacional. Ahí estaba la música de Billy Ocean en esta buena versión, canción que es Don't Make Your Cry, un sexto álbum de estudio que se llamaba Love Song. Así en el 86 la canción fue escrita y producida por Wayne y Barry Hepburn. Ocean también fue acreditado como coautor de la canción, que alcanzó el puesto número uno en Billboard Hot 100 durante semanas, año 1986. Nos vamos a quedar ahora con más música, nos vamos a ir con la voz de Peter Cetera. La próxima vez que me caiga, sigue grabada en dúo con Amy Grant para el álbum Solicitud Solitario en 1986. También alcanzó el puesto 1 en el Hot 100 Adulto Contemporáneo. Bienvenidos, tendremos obviamente recomendaciones de buenas series el día de hoy, día jueves, y por supuesto hoy, 100% internacional. Esas baladas que no quieres olvidar.

también la música de la reina del pop. Hablemos de Madonna en este Romantic Classic y este buen tema, Light to Seal, que es una canción interpretada por la cantante americana Madonna, incluida en True Blue, también del 86, originalmente compuesta por Patrick Leonard para la banda sonora de Fire with Fire. La canción fue presentada a Madonna, quien decidió utilizarla en la película de su entonces esposo Sean Penn. Ambos le produjeron posteriormente, fue incluida en el disco y publicada el 26 de marzo del mismo año. Nos vamos a quedar ahora con más música, hoy 100% internacional, espero que les guste. Friends and Lovers es una canción escrita por Jay Gruska y Paul Gordon. La canción fue grabada en dúo por Gloria Loring y Carl Anderson. Esto fue en el 85 para la telenovela Days of Your Life, producida por Doug Liner. Esa grabación permaneció inédita hasta el verano del 86, cuando fue lanzada poco después de una versión diferente llegada a una radio. La versión country presenta el título modificado de ambos entre sí, Amigos y Amantes. Vamos a escuchar este tema, una perlita no muy difundida. Escúchala.

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Buena música, buena compañía en este Romantic Classic de día jueves. Hoy 100% internacional con esas baladas de los 80. Tendremos algo de los 70, por supuesto, algo de 2000, algo de los 90. Vamos a... habíamos compartido, sí, Estos Sueños, una power balada interpretada por la banda Rock Hearts, perteneciente a su octavo álbum de estudio homónimo, que se llama igual. Fue lanzado por la empresa Capitol Record el 13 de enero, también de 1986. Momento de una pausa con la agrupación Boston. Vamos a escuchar esta power balada también, que da nombre a Amanda. Bueno, si le quedamos a alguna Amanda que esté escuchándonos. La banda de hard rock americana Boston fue escrita y producida por el guitarrista de la banda, Tom Scholz. El tema fue lanzado, primer sencillo también del 86. Estamos bastante con el 86, ¿sí? Vamos en busca de la pausa. Hoy 100% internacional de día jueves. Por supuesto con buena compañía, donde quiera que estés, para ser tu copiloto día a día. Lunes a viernes, 2 horas con la música, obviamente, que no querés olvidar.

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Y en este tercer bloque, un permitido en español, justamente que es la versión en inglés, pero versión en español, Crash Boom Bang, el título del quinto álbum de estudio en el 94, sí, se convirtió en un éxito inmediato, llegando al top 10. No fue lanzado al mercado americano hasta la reedición en 2009, previamente fue lanzado en ese país, una versión recortada. El álbum produjo 5 sencillos, Spain in My Cards, el más exitoso hasta el 2001, y Crash Boom Bang había vendido más de 5 millones de copias en todo el mundo, año 1994. Sí, este fue el permitido, o sea, es una agrupación cantando en español, como lo hace Scorpions, como lo hizo Bon Jovi, etc. Debería haberlo sabido mejor, es una exitosa canción escrita, compuesta por el americano Richard Marx, lanzada en el 87 como el segundo sencillo del álbum homónimo, que aún ventas de triple platino, todo un éxito. Hoy estamos 100% día jueves, internacional. En un ratito, recomendaciones en el último bloque de series en distintas plataformas para ir a ver. ¿Qué te parece?

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Un poco de música instrumental para relajar el jueves. ¿Qué les parece con Kenny G? Este Song Beer es una canción interpretada por el saxofonista americano Kenny G. Fue publicado en el 87 como el tercer y último sencillo de su cuarto álbum de estudio Dow Tones. Esto es del año 1987, que ha tenido varias colaboraciones, por ejemplo, con, bueno, podemos decir Michael Bolton, ha hecho varias colaboraciones, bueno, un saxo inolvidable. Momento de más música, vamos con Susan Vega, ¿sí? En este tema que se llama Luca del 87, ha sido un éxito, más vendido en Estados Unidos, puesto número 3, por ejemplo, en Billboard Hot 100. Esta canción fue una de las primeras en tratar el tema del abuso infantil y la violencia doméstica. Uno lo escucha y dice, ah, qué lindo tema, me gusta cómo suena. Pero cada tema tiene su profundidad, ¿no?, en la traducción. Y a veces está bueno traducir lo que tiene, justamente más allá que está en idioma en inglés, que muchas veces algunos no saben, obviamente, el inglés y no saben cuál es el contenido. Pero este tema tiene bastante profundidad, más allá que en la melodía suene agradable, o sea, un temazo, como se dice habitualmente. Escuchalo.

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momento de hacer una pausa. Ahí estaba John Bon Jovi, esto era Buscado Vivo Muerto, esta power balada de la banda de glam metal, incluida en el tercer álbum de estudio del 86. La canción fue escrita por el líder y vocalista de la banda, John Bon Jovi, y también por Richie Sambora, ¿sí? En los conciertos, la estrofa siguiente del estribillo que va después del solo la cantan John y Richie. La canción está incluida en el DVD Live from London en el año 1995. Creo que era banda de sonido, si no mal recuerdo, de la película justamente que da nombre Buscado Vivo Muerto, ¿sí? Nos vamos a ir a la pausa con la voz del señor George Michael, un intento más, One More Try. Es una balada escrita, producida e interpretada por él mismo y publicada en el álbum debut en solitario Fight del año 1987. Pausa, ¿sí? Y entramos en la recta final con recomendaciones y mucho más.

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1: La hora exacta es milenaria.
2: Las 15 horas, un minuto.
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4: 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Nosotros continuamos con buena música en tu Radio Milenaria.
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Muy bien, y en el final ahí estaba Fats Cars, Tracy Chapman, en este muy buen tema. Nosotros nos vamos hoy especial internacional de día jueves, recomendándote tres series. Si no las escuchaste, te las reitero: plataforma Netflix, un drama El Último Horizonte, ciencia ficción Galaxia Perdida, HBO Max, y una comedia, Risas en la Oficina, de la plataforma Prime Video. Prime Video, ¿sí? Mi nombre es Darío Sorich, espero que hayas disfrutado una balada mejor que otra. Yo me la pasé genial, espero que vos también. Gracias a todo el país, la Argentina y también Latinoamérica, que nos acompaña día a día recordando la música, para mí la mejor música de toda la historia, del 70 hasta el 2000. Obviamente el rock de los 50, 60 es extraordinario, pero bueno, en este caso los 70, los 80, los 90 y por qué no algo del 2000 es, sin lugar a dudas, marcaron a fuego nuestras vidas, nuestras etapas, para aquellos de los 80 o por qué no los 90. Mi nombre es Darío Sorich, seguinos en Romantic Clásica allí en Face, tenemos nuestra fanpage totalmente oficial, que podés pedir música y contarnos de dónde nos escuchás. Nos vamos con Foreigner, otra excelente banda y una balada extraordinaria. Hasta mañana para cerrar la semana.

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Amigos de Arica, próximamente con ustedes el martes 15 de septiembre en Puerto Montt y en Osorno el lunes 7 de este mes de septiembre en Osorno.

Horno, martes 8 en Puerto Montt. Amigos de Muermos, Maullín, Calbuco, Puerto Varas, ahí estamos prontamente con ustedes dando la fecha exacta, las direcciones son las mismas. Amigos de Coyhaique, lunes 28, martes 29 y en Puerto Aysén, miércoles 30. 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Abrazos en distancia y que Dios Manitú me los llenar de muchas bendiciones.

0: Las 15 horas, 44 minutos.
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buenas, ¿cómo les va? ¿Cómo andan? Bueno, bienvenidos, llegamos al jueves 3 de septiembre, señores. ¿Cómo les va? ¿Cómo estamos hoy? Espero que muy, pero muy bien. Septiembre hermoso, donde todo de a poquito ya comienza a florecer. Viste que vas viendo, no sé si flores literalmente en los árboles de la ciudad, pero vamos viendo así como en los árboles, viste, brotecitos nuevos, un poco más de verde. Los colores que de a poco ya se van notando un poco más, ¿no? En el paisaje de la ciudad, me parece y me da la sensación. ¿Cómo les va? ¿Cómo andan? Bueno, bienvenidos a todos. Comenzamos el programa de hoy, nos vamos a quedar, hay data, info, hay mucha música y de la linda para compartir con ustedes en este mega ranking de jueves, ¿eh? El programa de hoy lo vamos a arrancar hablando de las pastillas del abuelo, porque resulta ser que vuelven al Movistar Arena con una propuesta inédita que es 360, este show que van a presentar el próximo viernes 20 y sábado 21 de noviembre. La banda, liderada por Juan Germán Pitti Fernández, se prepara para reencontrarse con su público en el formato especialmente diseñado para vivir sus canciones desde todos los ángulos y convertir el estadio en un espacio de encuentro, celebración y rock. La banda continúa adelantando su nuevo material en una canción inspirada en los arcanos mayores del tarot de Marsella y dedicada por Pitti Fernández a su compañera de vida. Ambos comparten desde hace años su afición por la lectura del tarot, que en esta oportunidad se convierte en el universo conceptual de la canción. Tarot llega después de los primeros adelantos de este nuevo trabajo y vuelve a mostrar las pastillas del abuelo, explorando nuevas formas de contar historias sin perder la esencia que las convirtió en una de las bandas más queridas de rock argentino. La canción abre así un nuevo capítulo en el camino hacia su próximo disco, que traerá más novedades durante 2026.

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1: Ya estamos en el bloque de salud, señores. Hoy vamos a hablar de la actitud positiva, porque resulta ser que la actitud positiva dejó de ser vista como una recomendación superficial para convertirse en un objeto de estudio de la psicología científica. En los últimos años, investigadores de distintas universidades analizaron cómo el modelo en que enfrentamos los desafíos cotidianos impacta no solo en nuestro estado de ánimo, sino también en la manera en que nuestro cuerpo responde al estrés. Pensar en positivo no significa negar la realidad ni tampoco ignorar los problemas. Implica más bien adoptar un enfoque constructivo que permite encontrar soluciones, sostener la motivación y mantener la esperanza incluso en circunstancias adversas. Según los especialistas, esta capacidad no está reservada a unos pocos. Se puede entrenar y fortalecer como un músculo. Un estudio publicado por una revista de psicología de la Universidad de Pensilvania señala que las personas que cultivan emociones positivas tienen mayor resiliencia frente a situaciones difíciles. Esto se traduce en una recuperación más rápida del estrés y en beneficios que nos brindan una menor posibilidad de desarrollar cuadros de ansiedad o depresión. Los beneficios no se limitan a la salud mental, también se observan efectos en el bienestar físico, como un mejor funcionamiento del sistema inmunológico, menor riesgo cardiovascular. Entre los hallazgos más destacados de la actitud positiva están: favorecen una respuesta psicológica más estable frente a las tensiones diarias, también contribuye a una mayor creatividad y flexibilidad cognitiva en la resolución de problemas, mejora las relaciones interpersonales al promover la empatía y la comunicación efectiva.

0: las 16 horas.
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14: Nacionales. Milei debuta en La Moneda para bilateral con Kast en medio de controversia por el estrecho. Por primera vez desde que fue electo presidente, Javier Milei visita el Palacio de La Moneda. Hoy pasado el mediodía arribó a la sede de gobierno para encabezar una bilateral con el presidente José Antonio Kast. Esta cita tiene lugar en medio de las tensiones por la soberanía del sur austral y a menos de un día después de la visita del mandatario chileno al estrecho de Magallanes. Corte Suprema debuta con pleno para escuchar alegatos de jueces que arriesgan la expulsión para viajar con licencia. En la primera parte de la jornada, el máximo tribunal dilucidó la tabla con la que se revisarán y escucharán los alegatos de los magistrados en contra de quienes se inició el proceso de remoción por viajar al extranjero con licencias médicas. La primera jornada alcanzó para ver 12 casos de un total de 58.
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14: Internacionales. Fuerzas de Estados Unidos y Ecuador hunden embarcación en el Pacífico presuntamente vinculada a los choneros. La operación se realizó en aguas internacionales del Pacífico Oriental, según informó en su cuenta de X el Comando Sur de Estados Unidos, que añadió que, tras interceptar la embarcación, los marinos la registraron y la despejaron sin incidentes. Las personas retiradas de la embarcación están siendo transferidas de forma segura a las autoridades ecuatorianas. Una vez aseguradas, las fuerzas estadounidenses jugadores hundieron la embarcación. Añadió:
5: deportes.
14: Golpe para Colo Colo. Un titular se pierde visita a Huachipato por lesión. Este próximo domingo 6 de septiembre, Colo Colo buscará dar otro paso adelante rumbo al título de la Liga de Primera, cuando enfrente por fecha 22 a Huachipato a las 17 horas. El cacique deberá visitar a los acereros y en el estadio Ester Roa de Concepción, duelo para el cual tendrá una importante baja por lesión. Jonathan Villagra no va a viajar con el equipo hacia Biobío debido al problema en la rodilla que aquejó en el último compromiso ante Audax Italiano.
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2: Las 16 horas, 14 minutos.
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7: Ex canciller Moreno afirma que gobierno ha cometido errores en política exterior y que sería preferible que Kast no asistiera al Foro Madrid. El ex ministro de Relaciones Exteriores de Sebastián Piñera afirmó además que el cambio de los aranceles de Estados Unidos no tiene nada que ver con quién es el gobierno y sostuvo que es necesario que Argentina derogue el decreto sobre el estrecho de Magallanes.
6: Policiales.
7: Gendarmería confirma que integrantes del clan Chen permanecerán en Talca bajo máxima seguridad. La institución penitenciaria agregó en su comunicado que junto con respetar los fallos emanados del Poder Judicial, tiene la responsabilidad de velar por la integridad de las personas bajo su custodia y el adecuado funcionamiento de todos los recintos penales, contribuyendo con ello a la seguridad pública y al combate contra el crimen organizado.
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7: Internacionales. Israel confirma maniobras en la frontera con Siria para aumentar su preparación frente a incidentes complejos. El anuncio sobre las maniobras ha llegado apenas 2 días después de que el ministro de Exteriores de Siria, Assad al-Saibani, subrayara la voluntad de Damasco de trabajar para una solución diplomática con Israel.
6: Deportes.
7: Traspaso de Osorio se mete entre los 5 precios más altos pagados en la historia por jugadores chilenos. Crystal Palace oficializó la llegada del puntero chileno en una sesión de una temporada y una opción de compra obligatoria que se cumple el 30 de junio de 2027. Además, el de Hijuelas es la transferencia más cara desde los orígenes de la Liga Danesa.
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0: Las 16 horas, 27 minutos.
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Muy, pero muy buenas tardes, vecino, vecina, ¿cómo está? Espero que bien, y quienes estén medios delicaditos de salud, que se recuperen prontamente. Dicen que hay que escuchar buena música para sanar más rápido. La buena onda, la buena frecuencia, 94.7, todo el día, todos los días. Estoy perdido con las efemérides hoy día, DJ Sagas. Mira, acá mi calendario hoy día no me dice que no se celebra nada. ¿Cómo no se va a celebrar nada? A ver, hoy es 3 de septiembre. ¿Qué se celebra? Le voy a poner. ¿Qué se celebra? Algo debe celebrarse. Lewandowski celebra todos los días. Independiente la efeméride, le manda para celebrar nada más. 3 de septiembre se celebra el Día Mundial de la Higiene. Saludamos a todos los viejos hediondos que no se han lavado y que están en sintonía. Hoy, por ser el Día Internacional de la Higiene, no es malo caerse al agua. Día Mundial de la Higiene, una fecha para concientizar sobre la importancia de la limpieza y los hábitos saludables para prevenir enfermedades. Al otro lado el alambre, la República Hermana Argentina, es el Día del Ferretero, Día de la Independencia de Qatar, la fiesta de San Marino, Día de los Rascacielos. Ese no lo celebramos acá.

0: Los buenos datos, información, invitaciones. Esta mañana estuvimos conversando con el Tricel, que va a ejecutar la próxima elección de la Unión Comunal de Junta de Vecinos. Mañana igual voy a hablar un poquito, a ver si contacto a algunos dirigentes que están en la papeleta, para ver cuál es su espíritu y las ganas de ser parte de esta nueva directiva. La elección invita a todos los socios vigentes de la Unión Comunal de Juntas de Vecinos de Puerto Aysén. Esto se va a realizar en su sede mañana. La sede está ubicada en Teniente Merino, frente a calle Lautaro, desde las 18 horas, 6 de la tarde, y hasta las 20 horas, este viernes 4 de septiembre de 2026. Invita Comisión Electoral de la elección de la Unión Comunal de Junta de Vecinos de Puerto Aysén. Yo ya invité a DJ Sagaz a la nueva directiva para el lunes. Sí, para que vengan a saludar a la comunidad. 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

0: se ejecutarán obras de reposición de redes de agua potable en las siguientes calles: Teniente Merino, Avenida Benigno Díaz, Arturo Prat, Eleuterio Ramírez, Constantino Kallstrom. 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

A continuación vamos con notas necrológicas pendientes de lectura, pero antes de ir con los necrológicos quiero ir con una nota de agradecimiento. Las familias Barría Díaz, Boldrini Barría, Boldrini Nahuelquín y Martínez Boldrini agradecen a todos quienes nos acompañaron en el dolor tras la irreparable pérdida de quien en vida fuera esposa, madre, abuelita, bisabuelita, hermana, tía, vecina y amiga, la señora Graciana Barría Díaz, que en paz descanse. Nos dejaste un hermoso legado de amor y bondad que marcará nuestros caminos, y así, de esta forma, podremos honrarte y recordarte desde el amor infinito del cual tuvimos el privilegio de ser testigos. Sin duda, dejaste un enorme vacío y pena que con el paso del tiempo iremos llenando de resignación. Gracias por tanto, amada Chanita, y siempre estarás en nuestros días. Con amor y gratitud queremos agradecer a todos esos ángeles que se cruzan en nuestra vida. En este mes y medio de incertidumbre, pena y miedos, entregándole a nuestra Chanita amor, atenciones llenas de dignidad, cuidados y amor. Los agradecimientos a los servicios de ginecología, maternidad, urgencias ginecológicas del Hospital Regional de Coyhaique, servicio de urgencia, turno del 14 de agosto de nuestro hospital de Puerto Aysén. Agradecimientos al servicio de cuidados paliativos del Hospital de Puerto Aysén, a Buses Belén, Funeraria San José, Familia Barría Contreras, Barría Yancalagüén, a Yancán Nahuelquín, Armando Navarro Báez y familia, Familia Coñuecar Subiabre, Barrientos Mancilla, González Panichini, Bustamante Dueñas, Familia Maimae Villegas, Elvia Escobar e hija, Familia Pineda Jalif. También entregar los agradecimientos a la familia Balboa Cabrera, Marín Torres, Marín Mancilla, Montesinos Díaz, familia Vera Sepúlveda, Vera Macías, funcionarias del Jardín Los Chilcos, familia Canumán Barrientos, Maximiliano Martínez Boldrini, Lucy Mancilla y Damaris Ajé Feria Libre y Zen, familia Marín Carimán, Club de Adulto Mayor, Canas de Vivir, Junta de Vecinos Camino Viejo, familia Gatica Canumán, Borges Vargas, Barrientos Asenjo, Silvia Bustamante, Aguilera Silva, Luis Martínez Torres, Gladys Carimán y familia, Álvarez Valenzuela, Álvarez Marchán, Conjunto Folclórico Nalcayec, familia Araya Vera, Vidal Pineda, Navarro Nahuelquín, Nahuelquín Miranda, y los agradecimientos continúan. A la familia Boldrini Águila, Cárdenas Osorio, Arcos Gatica, Navarro Fuentes, Vidal Vargas, familia Comerciales Feijota, a César Lovera, Riveros Reyes, Humberto Aguilar, familia Muñoz Nahuelquín, Barría Cárdenas, Barrías Navarro, Barría Carrizo, García Barría, Murúa Pinto, Barría de Marchi, de Marchi Borges, Sepúlveda Gómez, reservistas del destacamento número 14 Aysén, Mario Mayorga y familia, José Maldonado y familia, y a todos quienes nos enviaron sus condolencias vía llamadas telefónicas y redes sociales. Le estaremos eternamente agradecidos por las muestras de amor y compañía.

0: Las siguientes son notas necrológicas que nos llegan por encargo de la funeraria Los Angelitos, quienes comunican el sensible fallecimiento de quien en vida fuera Marta Aide Tocol Canipane, que en paz descanse. Acaecida el día miércoles 2 de septiembre de 2026 en el Hospital Regional de Coyhaique. Su velatorio está siendo realizado en calle Los Cóndores, número 1640, Puerto Aysén, y su funeral se comunicará oportunamente. Misma funeraria, Los Angelitos, comunica el sensible fallecimiento de quien en vida fuera Rosa Lidia Wacker Yáñez, que en paz descanse. Rosa Lidia Wacker Yáñez, que en paz descanse. Acaecida el miércoles 2 de septiembre del presente año, su velatorio está siendo realizado en el sector kilómetro 7, casa número 1, Villa Jara. Su funeral se comunicará oportunamente. Misma funeraria, Los Angelitos, comunica el sensible fallecimiento de quien en vida fuera Irene del Carmen Sepúlveda Apablaza, que en paz descanse. Irene del Carmen Sepúlveda Apablaza, que en paz descanse. Acaecida el día miércoles 2 de septiembre de 2026. Su velatorio está siendo realizado en calle José Miguel Carrera, número 280. Su funeral se comunicará oportunamente. Mayor información al 971-386-340, firma Funeraria Los Angelitos. Honramos la memoria de sus seres queridos con dignidad, respeto y calidad. Y una última nota necrológica, también de Funeraria Los Angelitos, quienes comunican el sensible fallecimiento de quien en vida fuera don Carlos Edmundo Bahamonde Bahamonde. Y con esta última nota necrológica hemos llegado al final de la presente edición de los radioservicios. Que tengan una excelente tarde. Gracias por la sintonía.
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Estamos comenzando un nuevo bloque en el Mega Ranking de jueves. Hoy te traje una buena película para recomendarte, se llama El Temblor. Santiago decide de dejar de luchar contra su epilepsia y prueba un enfoque diferente. Hablar con su familia sobre cómo la experimentaron, explorar la historia antigua de la llamada enfermedad sagrada, incluyendo enfoques alternativos, entrevistar a otros epilépticos y aprender más sobre su condición. Dicen que comprender es amar. Este documental retrata ese viaje y ese movimiento. El Temblor es la película que recomendamos hoy en el bloque de cine.

Hablemos ahora del Festival Internacional Vagamundos 2026 que llega a Buenos Aires. Artistas de Argentina, Uruguay y Chile serán parte de una nueva edición del Festival Internacional Vagamundos que celebrará una nueva edición en Argentina con tres jornadas pensadas para reunir artistas profesionales de la industria musical y público alrededor de la música, la cultura y el encuentro. Mota, Adrián Berra, Agustina Giobbio, Natu Yunis y Oliver Koplov integran una programación que suma experiencias interactivas y performance de la compañía Saoríes. La edición 2026 presenta una programación especialmente diseñada para potenciar tanto el desarrollo profesional como la experiencia artística y humana de quienes participan a través de tres instancias complementarias que se llevan a cabo durante tres jornadas en el mes de octubre.

0: las 17 horas, 18 minutos.
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2: Esto se llama Tu Sangre.

0: las 17 horas, 26 minutos.
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2: Despidos por necesidad de la empresa caen en el primer semestre por primera vez en 5 años, pero expertos llaman a la cautela. De acuerdo al último informe de la Dirección de Trabajo, entre enero y junio, los despidos por esta causal totalizaron 242.822, lo que se traduce en una caída anual de 4,2%.
1: Policiales.
2: Revelan que Camilo Huerta incumplió arresto domiciliario total. El chico reality Camilo Huerta incumplió el arresto domiciliario total que se decretó contra él en el caso Imperio Amsterdam. Esto porque Carabineros concurrió al domicilio que declaró y este era una tienda Oxxo. El ex esposo de Marité Matus fue detenido tras volver a Chile en agosto pasado, acusado de participar en un entramado de una banda criminal que utilizaba la fachada de la marihuana medicinal para comercializar dicha droga. Todo esto a través de una empresa denominada Dispensario Nacional.
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0: Internacionales.
2: Muere Gloria Steinem, una leyenda del feminismo. La estadounidense Gloria Steinem fue una de las figuras más influyentes del feminismo y construyó durante décadas una trayectoria marcada por el periodismo, el activismo y la defensa de los derechos de las mujeres. Realizó investigaciones encubiertas, creó espacios feministas y contribuyó a impulsar la libertad reproductiva y la justicia social. El legado continúa a través de su fundación y del proyecto para convertir su casa en un centro para los movimientos de justicia social.
1: Deportes.
2: José Mourinho y Manuel Pellegrini volverán a verse las caras este viernes en el Betis versus Real Madrid por la Liga. Pero esta vez, el duelo entre ambos llega marcado por un gesto inesperado. El técnico portugués decidió hacer las paces públicamente con el entrenador chileno y reconoce que, en el pasado, se equivocó con algunas de sus palabras.
3: Mira, yo no reprocho nunca nada porque no podemos volver atrás en el tiempo. Esta es mi filosofía. Pero obviamente que en el pasado, y un pasado tan largo en el fútbol, obviamente que hay momentos, hay palabras, hay cosas que uno dice, que uno hace y que después al final, mira, te sientes un idiota, te sientes que te has equivocado. Yo por eso no reprocho, pero obviamente que con él, yo he tenido alguna palabra, he tenido algún comentario muy estúpido que no me orgullo. Después, y ahora seguramente él, si nos escucha, se vaya a reír, le he pagado bien porque el campeonato que él ha ganado en la Premier con el Manchester City lo he regalado yo, porque a 2 partidos del final, si el Liverpool empata con el Chelsea y el Liverpool es campeón, nosotros hemos ganado y él ha sido campeón. He pagado bien.
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Hablamos ahora de Ángela Leyva, porque la artista argentina presenta Y yo que valgo tanto, su nueva canción junto a Los Caligaris. El tema propone una divertida ida y vuelta entre los artistas y muestra las dos caras de una misma historia. Por un lado, Ángela se presenta firme y segura de su valor. Por el otro, Los Caligaris reconocen sus diferencias y permiten haber dejado escapar a alguien que estaba fuera de su alcance. La colaboración reúne dos identidades musicales bien definidas. La fuerza interpretativa y la sensibilidad de Ángela Leyva se cruzan con el estilo festivo y descontracturado de Los Caligaris en una canción marcada por la personalidad y la complejidad de sus protagonistas.

0: las 18 horas, un minuto.
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Estamos en el último bloque del Mega Ranking de jueves, ¿eh? Te voy a presentar un clásico. Hoy te traje a Los Caballeros de la Quema con Sapo de Otro Pozo. Qué bueno, es una canción emblemática de la banda, ¿no? Es el segundo corte del disco Fulanos de Nadie. El video del tema estuvo a cargo de la productora Negro Films. El mismo fue rodado en la ciudad jardín de Buenos Aires, en exteriores y en el bar Graf Zeppelin, donde Los Caballeros solían reunirse a tocar hace algunos años covers y reversiones de temas para sus amigos. El tema y el video de alta rotación en radios y cadenas de música logra convertirse en un verdadero suceso en el público. Caballeros de la Quema, Sapo de Otro Pozo, es el clásico que te traje hoy.

Atenti, porque resulta que Natalie Pérez presentó oficialmente Casa, su quinto álbum de estudio, con un concierto a sala llena en el Teatro Ópera de Buenos Aires. La función marcó el comienzo de una nueva etapa artística y el punto de partida de una extensa gira por Argentina. La apuesta combina música, baile, actuación y una apuesta audiovisual inspirada en el concepto del disco. El escenario recreó diferentes espacios de una casa mediante objetos, escenografías y recursos visuales que fueron transformándose durante el espectáculo. El concierto comenzó con La mitad de mi vida, primera canción de Casa y corte de difusión del álbum. Luego llegaron temas del nuevo material como Lo peor de mí, Crisis y Toda la semana. La primera invitada de la noche fue Zoe Gotuso, quien se sumó a interpretar Algo tiene. Pero también estuvieron otros participantes más, ¿no? Como por ejemplo estuvo el Reja, que se incorporó durante el tramo final para compartir la canción Un montón. ¿Qué hubiera pasado? La realizó junto a Los Campedrinos y con Benja Amadeo hizo Pegaditos.

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1: Flagrancia y reforma constitucional para expulsión de extranjeros avanzan en el Congreso con votos de oposición. Si bien son parte de la agenda de seguridad, fueron gestionadas por el ministro de Justicia, Fernando Rabat. En el caso del primer proyecto, se llegó a acuerdo en una comisión mixta y podría ser primera ley del paquete legislativo. Conmemoración del triunfo del rechazo, organizada por Jorge Alessandri, reúne a 31 exconstituyentes, Martín Arrau incluido. Este viernes se desarrollará la comida que planeó el presidente de la Cámara para reconocer el trabajo de los exintegrantes de la convención que estuvieron por el rechazo. El evento contará con la conducción de Bárbara Rebolledo, un video enviado por Marcela Cubillos desde España y la presencia de la ministra Jimena Rincón.
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2: Internacionales.
1: Nepal eleva a más de 1.250 muertos por las inundaciones en la frontera con China, con más de 4.200 desaparecidos. A las cifras entregadas por Nepal se suman al menos 21 muertos y alrededor de 550 desaparecidos en territorio chino.
2: Deportes.
1: Carlos Palacios volvió a jugar con Boca y anotó un penal decisivo para la clasificación en Copa Argentina. El volante chileno regresó a las canchas tras 2 meses fuera por lesiones y decisiones técnicas. El volante ofensivo ingresó en el minuto 87 del empate sin goles del cuadro xeneize ante Billy Sarfield por los octavos de final de la Copa Argentina, duelo que se tuvo que definir por los penales, donde el chileno fue decisivo. A Palacios se le abre una oportunidad para volver a ser importante en Argentina, ya que Tomás Aranda, el titular en el puesto del formado en Unión Española, se fracturó la tibia y estará meses de baja.
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4: Las 18 horas, 32 minutos.
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0: Profundamente nuestra relación con Argentina, pero así y todo, siempre tenemos que estar atentos. El exministro de Defensa analizó la situación con el país trasandino en medio de la gestión para que el gobierno de Javier Milei derogue un decreto que establece erróneamente una cogestión del Estrecho de Magallanes. Para él, también exministro del Interior, la demora en dejarlo sin efecto genera suspicacias, según relató en la reunión que sostuvo el titular de Defensa, Fernando Barros, con sus antecesores. Estuvimos de acuerdo en que había que estar con las pilas puestas, no dejar pasar estas cuestiones.
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2: Internacionales.
0: Países Bajos saca 86 toneladas de oro de Estados Unidos y Canadá las traslada a Londres para prepararse ante crisis. El Banco Central Neerlandés redistribuyó sus reservas entre marzo y agosto de 2026. Tras la operación, Nueva York y Ottawa quedaron con 18,5% cada uno, mientras que Londres pasó de 18,1% a 32,1% del total.
2: Deportes.
0: En la antesala de la Copa Davis, Tomás Barrios anuncia a entrenador argentino tras su participación en el US Open. El tenista nacional dejó de trabajar hace unas semanas con Guillermo Gómez y ahora comenzará con un destacado coach trasandino. Ha sido un año de cambios buscando dar el salto definitivo al circuito ATP. Terminé con mi entrenador y a partir de la próxima semana comienzo a trabajar con Alejandro Fabri. Estoy con muchas ganas y convencido de que será una etapa muy positiva para consolidarme en los torneos grandes, afirmó.
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2: Las 18 horas, 58 minutos.

0: Vamos a una pequeña pausa comercial y ya estamos de vuelta para seguir acompañándote. 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

Hola, hola, ¿qué tal? ¿Cómo se encuentran? Bienvenidos todos al Rancherísimo. Ya estamos por acá acompañándoles a través de Milenaria, día jueves 3 de septiembre. Saludos cordiales, amigos que están con nosotros ya en la sintonía de la radio aquí en Aysén, en los alrededores, en el campo, en la ciudad. Amigos del litoral, eso es, todos bienvenidos a un nuevo encuentro, ¿cierto?, de linda música de compartir a esta hora con los grandes de la música ranchera. Todas las canciones ahí bonitas que compartimos a diario. La compañía agradable, grata, ¿cierto?, de cada uno de ustedes que están presentes aquí con nosotros. Saludos, amigos ahí de los kilómetros, como siempre, hacia el kilómetro 8, ahí a toda la gente del Pangal, oiga, de Viviana Sur, Viviana Norte, Valle Verde, el Barceo, los Torreones, toda la gente del campo ahí de los kilómetros. Vaya un cordial saludo, un fuerte abrazo ahí, ¿cierto? Amigos de Puerto Aguirre, Estero Copa, Caleta Andrade, que están en Islas Huiches ya conectándose igual con nosotros hasta ahora, la bienvenida. Puerto Chacabuco, El Salto, Aysén, todos los alrededores, todas las poblaciones, Rivera Sur Norte, Pangal, amigos que nos escuchan en camino hacia Bahía Cantilada, por allá hay sintonía también, Río Los Palos, todas partes, por todos lados estamos ahí llegando a sus hogares a esta hora. Usted que está trabajando, está descansando, llegando a casa después de un arduo día, cierto, de trabajo, usted que se está preparando algo ahí, usted que está en los mates, usted que todavía está en el turno, amigos ahí que van, cierto, tras el volante, amigos automovilistas, trabajadores ahí, cierto, de la locomoción colectiva, en fin, para cada uno de ustedes un saludo cordial y afectuoso a esta hora. A nuestros oficiadores que están con nosotros todas las tardes, la bienvenida siempre ahí a nuestros grandes, ¿cierto?, que están apoyando el programa. 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Todo listo, ya está todo dispuesto. Ya comenzamos un ratito más a leer los saluditos. La invitación es para que nos escriban a través de las redes sociales. Estamos en Facebook como Milenaria FM. Eso es. La línea telefónica ya la comenzamos a habilitar dentro de los próximos minutitos.

0: buena música en el rancherísimo. Eso es. Saludo a usted que sigue integrando la transmisión de la radio. Estamos ya permitiendo un guache aquí. Eso, con lindas canciones y con nuestros auditores siempre ahí conectándonos, ¿cierto? De distintos lugares en la sintonía a esta hora de la radio. Vámonos ahora a la comuna de Recoleta, ahí en Santiago de Chile. A esta hora de la tarde estamos con nuestro fiel auditor y seguidor, ¿cierto? Don Daniel Rubén Serán. Ya estoy... le estoy cambiando el nombre. Rubén Cayún, ¿cómo estás, Rubén? Daniel, bien nomás, oiga, aquí estamos comenzando ya, ahí con la música bien y con el rancherísimo. Sí, todo bien por acá.
1: Qué bueno.
0: ¿Y usted?
1: Eso bueno. Trabajé hasta las
0: 4 días. Ya, ¿trabajó hasta las?
1: Sí, 4.
0: Hasta las 4 de la tarde. Bueno, ya a esta hora son las 6:23.
1: Claro, y mañana tengo libre.
0: Oiga, ya se va a cambiar la hora, pues, así que vamos a estar a la misma, el mismo horario, ¿cierto?
1: Sí. Esto ya el sábado se cambia
0: sí. Y el tarde, día el lunes partimos el rancherísimo justito todos a las 7 de la tarde, ¿sí?
1: Exactamente.
0: En la misma horario. Qué bien, oiga, ahí vamos a estar todos conectados ya. Oiga, ¿cómo estuvo el día allá? Cuénteme el clima, ¿cómo está por allá?
1: Muy bueno, 22, 23, muy lindo el día.
0: 22 grados.
1: Sí, el sol sale con fuerza.
0: Ya. Acá estuvimos nubladito y sus ratitos de lluvia y así estamos. Ahora no llueve, pero está nubladito.
1: Nublado, eso.
0: Sí, así está la situación.
1: Eso bueno. Vamos a saludar a los viejos de
0: Aysén. Eso, mande sus saluditos aquí a todos los de Puerto Aysén.
1: A todos mis hermanos, por eso, Luis, mi sobrina Ana, mi hermana Elsa, Rodrigo, Carlos, Jessica, Nenia, no sé, tengo que ver, porque acá estamos todos viendo serio. Y también se trata de la comida.
0: Claro.
1: En especial se trata del amigo Rodrigo Chiquemán.
0: A Rodrigo Chiquemán, que está escuchando la radio, está ahora, Rodrigo, sí, güey.
1: Bueno. Sí, y tengo mensaje para él,
0: Ya, güey, mensaje. Mensaje para Rodrigo Chiquemán. Mensaje para Rodrigo Chiquemán. ¿Qué dice el mensaje?
1: Que se acuerde de instalar la luz.
0: Que se acuerde de instalar la luz. El invierno está pasando.
1: Está pasando, estamos llegando al verano.
0: Llegando ya casi al verano, ya. Ahí le dejamos el mensajito entonces al amigo Rodrigo.
1: Sí. ¿Ya? También está al amigo de 23.
0: Al amigo Juanito, ahí, el señor amigo, ¿sí? Sí, pues.
1: Exacto. Y al amigo Cheo también. A él se me llama el amigo de la moto, ¿cómo se llama?
0: El amigo Carlito Jiménez.
1: Carlos Jiménez. Esto, también es esto, un gran saludo. No hubiese podido de la tía Licha, ojalá más que esté bien.
0: Eso. Y se saluditos y a la tía Licha, usted nos está escuchando, como siempre. ¿Ya?
1: Eso.
0: Ya, pues.
1: A la señora Erika, que siempre me llama, un gran saludo para ella, que esté bien.
0: Señora Erika, ahí está el saludito para usted. Sí. ¿Ya?
1: Al amigo Oscar Fontella, Carlos Fontella, ¿ya?
0: A todos,
1: y a usted también, su familia y a su pareja.
0: Muchas gracias, amigo Rubén. Ahí estamos siempre en contacto con usted.
1: Exacto, y bueno, esperar nomás que llegue la fiesta.
0: ¿Esperando el 18?
1: Sí. Eso,
0: 18
1: y después
0: del cumpleaños, si Dios quiere. Ándate, cabrón, oiga, se viene con todo.
1: Si Dios quiere, algo se hace.
0: Bien.
1: Estamos ya preparando la parrilla.
0: Eso, ya, que no falte.
1: Poquito.
0: Ya, por mi caso.
1: No falte, eso.
0: Un gusto, como siempre, pues, Rubén.
1: Gracias.
0: Se me cuida mucho, ¿eh?
1: Cuídese.
0: Un abrazo igual.
1: Igual se cuida, gracias.
0: Que esté bien, chao, chao. Ahí está el amigo Rubén Cayún desde la comuna de Recoleta, después de un día de trabajo, escuchando el rancherísimo. Sigan saludando, sigan escribiendo. 19 horas con 27 minutos.

0: 7-7 con 32 minutitos, 19 con 32. Estamos en el Rancherísimo a través de la sintonía de Milenaria, como todas las tardes por acá. Vamos al teléfono nuevamente, tenemos saludito. Hola, buenas noches.
1: Hola, Cristian, ¿cómo estás?
0: Muy bien, pues, ¿y usted cómo está, señora Erika?
1: Lo más bien por acá, todo bien.
0: Todo bien ahí, la sintonía de la radio, como siempre.
1: Así es.
0: Eso es, cuénteme, el día de hoy estamos a día jueves. ¿A quién saludamos?
1: A los Gregorio.
0: A los Gregorio, felicidades a todos quienes llevan por nombre Gregorio. Felicidades.
1: A los que están de cumpleaños aniversario.
0: Abrazo grande.
1: Al argentino y su alrededor.
0: ¿Ya?
1: A Puerto Aguirre, Caleta y a la señora Eliana.
0: A la señora Eliana en Caleta Andrade. ¿Ya?
1: A Chacabuco, El Salto, a Josecito Raín. A Puerto Cisne, Chile Chico, Puyuhuapi, Mañiguale, a Luchito Villar.
0: Luchito Villar, saludos.
1: A Don Rubén. A Rodrigo Chuquemán.
0: ¿Ya?
1: A las hermanas Chuquemán. A la señora Gladys, a Carlito Jiménez, a Miguelito, a don Juan y la tía Mircea, a la familia Troncosos Barriento, a la tía Alicia, a la señora Elena, a don Alvarito y para ti también.
0: Muchas gracias, señora Erika, a toda su familia, igual que nos escucha siempre, siempre, todas las tardes conectada en la Ribera Sur, en la Villa Patagonia.
1: Así es.
0: Ya, pues, muchas gracias por estar ahí con nosotros.
1: Oye, la tía Alicia está igual, no va.
0: Ah, ya, como conversamos el otro día. Ya, esperamos ahí que se recupere pronto la tía Alicia. ¿Ya?
1: Sí.
0: Ya.
1: Ya, Cristian, hasta mañana.
0: Hasta mañana, si Dios quiere, estamos en contacto.
1: Cualquier temita que tengáis.
0: Eso le iba a preguntar yo, ¿cualquier temita?
1: Sí, el que tenga ahí a mano.
0: Ya, no va, señora Erika.
1: Ya, chao, Cristian.
0: Chao, chao.
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0: Oiga, que se recupere la tía Licha, está ahí en cuidados, en el hospital, ahí la están cuidando bien, sí, así que por esa parte estamos tranquilos, así que fuerza nada más para la tía Licha. Sigan escribiendo ahí, amigo que está conectándose ya, saludos a Cristian, a Cristóbal que están ahí en la transmisión. Búscanos en redes sociales como Milenaria

la linda música del rancherísimo hasta ahora a través de Milenaria en esta tarde, aquí en Aysén. 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Saludo para Cristóbal, que está conectado ahí, dejando su saludito en las redes sociales. Cristóbal Borges. Para Cristian también, que está con nosotros ahí en sintonía. Saludos.

0: El Rancherísimo hasta ahora a través de Milenaria. 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
0: Cristian nos escribe por acá, dice, saludos, Cristian Tocayo también, ¿cierto? ¿Cómo estás? Dice, saludos para Rafita.
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0: Beltrán y que... Ah, anda medio enfermito y del estómago, dice, con la canción de los charros de Lumaco. Vamos a buscar algún temita, ¿eh? Enviamos un saludito grande a nuestro amigo Nelson Ojeda, que está en la sintonía por allá por Dr. Stephen. Más conocido como el viejo. Así que saludos ahí a nuestro amigo que tiene la radio, dice, pero encendida full en la 94.7. La sintonía a esta hora de la tarde.

0: Los Cuatreros del Sur, las canciones. Conectándonos ahí con otros auditores a esta hora del Rancherísimo. Vamos a ver a quién tenemos en línea por aquí. Aló, buenas noches.
1: Buenas noches, don Cristian.
0: ¿Cómo estás, amigo Rodrigo?
1: Bien, bien, aquí, siempre escuchando el programa.
0: Siempre en la sintonía, gracias por estar ahí en sintonía, amigo Rodrigo, como todas las tardes.
1: Así es, hay días que no llamo, pero siempre estoy presente escuchando ahí.
0: Ya, amigazo, muchas gracias.
1: Bueno, un agradecimiento muy especial para todas las personas que día a día me están saludando ahí, los escucho, al Rubén, a la señora Erika, al amigo Manzanero, que siempre está acordando de uno. Un saludo para mi vecino, mi población, La Pedro, y a todos mis conocidos, algunos que me falte, pero a todos en general. Y felicitarlos por el programa, Juan Titia.
0: Muchas gracias, pues, con todo gusto y para ustedes.
1: Bonito tema y sigamos adelante. Bueno, un saludo a la tía Licha que está enfermita igual.
0: Claro.
1: Siempre sí. Estamos pendientes de ella.
0: Y siempre presente la tía Licha acá en el programa.
1: Sí, por supuesto, si nuestra líder.
0: Claro. Oiga, saludo a usted también y a toda la familia, por ahí a todos los parientes.
1: Ya, don Cristian, para usted igual, su familia y para todos en general que están día a día escuchando el programa. Muchas gracias.
0: Gracias, amigazo, por estar ahí. Que esté muy bien, estamos en contacto.
1: Gracias. Chao. Chao.
0: Ahí está, pues, nuestro fiel seguidor en La Pedro y en el Cerda. Por ahí está el amigo Rodrigo Cheuquemán, siempre en sintonía del Rancherísimo.
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2: Saludo para Josecito Raín, ahí que estábamos conversando. Ah, disculpen ahí porque estuvimos a la interna ahí con Josecito desde Puerto Chacabuco, escuchando hasta ahora la radio como todas las tardes. Así que un saludito le envío igual, cierto, a todos los auditores, a todos los adultos mayores que están en la sintonía del Rancherísimo. Así que saludos, ánimo nomás ahí a Josecito Raín. Vamos a conocer la temperatura para mañana. Oiga, el tiempo pasa rápido aquí. Vamos a ver. Voy a contarle cómo se viene entonces el tiempo mañana.
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2: Mañana día viernes. Mire bien, nubosidad parcial por acá. Lindo día parecerá. Ahí vamos a ver rayitos de sol así entre nubes. 11 grados será la máxima. Va a subir la temperatura. Pero eso sí, la mínima va a bajar. Le digo por qué, porque va a estar menos 2 grados. Así es, menos 2 grados entonces, sobre todo durante las primeras horas de la mañana. Así que a salir abrigadito, ¿no es cierto? A cuidarse, hay muchos virus que andan circulando. Si usted, ¿cierto?, se quiere proteger mejor, ¿cierto? Evitar el contagio y de resfriarse más rápidamente, use mascarilla. Claro. En lugares públicos donde hay harta aglomeración de gente, ¿cierto? Hacer algún trámite en el hospital, en el banco, es importante ahí, ¿cierto? Usar mascarilla. Así evitamos el contagio, ¿cierto? De todos estos virus que andan en el ambiente. Así que esa es una buena manera de prevenir los resfríos, ¿ah? Así es. Reiteramos entonces, mañana, viernes, 11 grados, la máxima, la mínima de menos 2. Y así se viene el fin de semana con solcito despejadito, ahí como habíamos anunciado, sábado 8 grados, el domingo 12, siempre con menos, ¿eh? Menos 3 grados. Así que, solcito, pero heladito. Voy a ir con el saludo que tengo por acá en la transmisión. Doña Gladys Cheuquemán. Saludo para la señora Gladys que está escuchándonos en la población Amuyén. Dice: buenas tardes, don Cristian. Saludos para usted y para todos los auditores del Rancherísimo. Saludos a la señora Erika, a la señora María Ruiz, a mis vecinos de La Pedro. También saludar a mis vecinos de la población Amuyén, a mis hermanos, a don Julián Coliboro, a Miguelito, junto a su mamita, a Alfonso Paredes y a Carlito Jiménez.
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2: Quisiera escuchar el tema Contigo Sin Ti, con los rancheros del río Maule. Gracias, don Cristian. Voy a buscar el tema para que nos despidamos con ese, ¿le parece?

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A todos ustedes muchas gracias por la sintonía, a quienes se conectan, a quienes están ahí en las redes sociales, a quienes nos escriben, eso, a quienes lo hacen a través de la línea telefónica. A todos, todos, todos. La invitación para reencontrarnos, si Dios así lo permite, el día de mañana, en otra jornada más de Rancherísimo, siempre aquí en su radio milenaria. Nos vamos con el último temita, con los rancheros de Río Maule. Esto es para la señora Gladys Chuquemar y toda la familia que está en la población Amuyén, contigo sin ti.

qué dice el público. Señoras y señores, llegamos al final de nuestro programa de hoy. La invitación a un nuevo encuentro musical con muchas canciones, con saludos, participación en las redes sociales, los concursos y todo aquello que puede inventar el mismísimo, el grande, el de verdad, el que la lleva, Cristian Mancilla Sepúlveda, quien ha tenido mucho gusto de compartir con ustedes. Amigos auditores, la invitación a un nuevo encuentro de

0: Las 20 horas, 21 minutos.
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0: 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Durante la ejecución de las obras podrán observar maquinaria pesada, excavaciones, trabajos en pavimentos e intervenciones temporales en algunos accesos vehiculares. Los trabajos tienen como plazo máximo de ejecución hasta fines del mes de octubre. A medida que avanzan las faenas, las excavaciones serán cerradas y los accesos y veredas quedarán completamente restaurados para normalizar la circulación. Patagonia Sostenible de Aysén agradece su comprensión por las molestias temporales que estas obras puedan ocasionar. Estos trabajos permitirán fortalecer la infraestructura sanitaria y mejorar la calidad del servicio para los habitantes de la ciudad de Puerto Aysén. 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
1: ¿Qué tal? Muy buenas noches. Comenzamos ya a dar lectura a la cuarta y última edición de los Radio Servicios. Unión Comunal de Junta de Vecinos Puerto Aysén cita a elección a todos los socios vigentes de la Unión Comunal de Junta de Vecinos de Puerto Aysén a efectuarse en la sede de la Unión Comunal, ubicada en Teniente Merino frente a calle Lautaro. El horario será de 18 horas a 20 horas el día viernes 4 de septiembre del 2026. Atentamente, Comisión Electoral. 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
1: Continuamos con los radioservicios. A continuación, los horarios de salidas de buses Suray para el día de mañana. Salidas desde Puerto Aysén, 6:50 AM, 7:30, 8:30, 9:50, 11:10, 12 horas, 12:50, 14:10, 15:40, 16:25, 17:30, 18:10 y 19:15. Salidas desde Coyhaique, 6:50 AM, 8:20, 9:20, 10:20, 11:40, 12:40, 14:20, 15:20, 16:30, 17:25, 18 horas, 18:50 y 19:30 horas. 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Las siguientes son notas necrológicas. 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Acaecida el día miércoles 2 de septiembre del 2026 en el Hospital Regional de Coyhaique. Su velatorio está siendo realizado en calle Los Cóndores, número 1640 Puerto Aysén y su funeral se comunicará oportunamente. Mayor información al número 971-386-340. 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Acaecida el día miércoles 2 de septiembre del 2026. Su velatorio está siendo realizado en el sector kilómetro 7, casa número 1, Villa Jara, y su funeral se comunicará oportunamente. 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Su velatorio está siendo realizado en calle José Miguel Carrera, número 280, y su funeral se comunicará oportunamente. 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Exactamente las 20 horas ya con 34 minutos, finalizamos cuarta y última edición de los radioservicios. Por su atención, gracias. Muy buenas tardes.
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0: Las 20 horas, 35 minutos.
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Abrazos en distancia y que Dios Manitú me lo llenar de muchas bendiciones.

Gracias a la vida que me ha dado tanto, me ha dado el oído que en todo su ancho graba noche y día grillos y canarios, martillos, turbinas, ladridos, chubascos, milenaria, simplemente lo mejor.